0: El DIEC se dispuso, que fue al tercer día, primero a nivel nacional, y alerta fue tópica el día miércoles, por una cuestión del tiempo y una...
1: Bueno, ya vendremos con más. No creo que deje mucho más esta charla con esta entrevista que está dando, esta conferencia de prensa, mejor dicho, que está dando el fiscal, contestando todas las preguntas, pero no tiene mucha respuesta. Pero bueno, el sentido es este, defender la investigación y decir que van en buen rumbo. Pero resultados, bueno, más o menos, bastante más o menos. 12:30, noticias en Radio 10. 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
3: 12:30 en todo el país. En Buenos Aires el cielo está cubierto, la temperatura 14 grados 3 décimas.
4: Avanza la investigación por la desaparición de Agostina en Córdoba.
3: Amplía el enviado especial de Radio 10, Gian Lombardía.
5: Gran operativo en el barrio Nueva Ampliación Ferreira, con participación de la policía científica, por la aparición de un auto rojo abandonado frente a un descampado hoy después de las 8 de la mañana, junto a un incendio en los pastizales que tuvo que ser sofocado por los bomberos. Florencia, una vecina del lugar, confirmó que más temprano el vehículo no estaba y que nunca lo habían visto antes.
6: No, ayer no, por lo menos no habíamos visto nada. Mis hermanos pasaron a dejar la herramienta de mi papá para trabajar y ellos dicen que no han visto el auto. Dice que después vieron mucho a la policía y ahí fue cuando vieron el auto que estaba en la esquina. Pero 7:30, cuando mi mamá se va con mi hijo a la escuela, y dice que tampoco no estaba el auto, así que es muy raro.
5: Desde Córdoba, Ian Lombardía, Radio 10, Siempre Noticias.
4: En tanto, habló por primera vez el fiscal de la causa, Raúl Garzón, quien sostuvo que todavía no descartan ninguna hipótesis.
7: En base a la prueba que se investiga y se la busca, con vida y sin vida. A ver, las dos hipótesis. Y usted me dice, pero fiscal, ¿cómo está el rumbo? ¿Sabe qué? Porque la prueba conduce en esas direcciones. Hay pruebas que por momentos nos dan una expectativa y nos lo ha dado y nos lo han surgido, expectativas con vida. Y hay otras que nos dan una expectativa distinta.
3: A media jornada, el dólar opera estable y baja el riesgo país.
4: Tanto en Banco Nación como en el mercado informal, el billete se ofrece a 1.430 pesos.
3: En tanto, los títulos soberanos mejoran y eso hace descender el riesgo país hasta los 488 puntos básicos.
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4: Corte parcial de Diagonal Norte entre Esmeraldo y Chipacha, sentido centro. También de Corrientes a la altura de Agüero.
3: Metrobús de Avenida San Martín está cerrado por obras. Esto es entre Juan B. Justo y Donato Álvarez. Se desvía en ambos sentidos a carriles de particulares.
4: En Capital y alrededores, la temperatura 14 grados 3 décimas, humedad 74%.
3: Más información en c5n.com.
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0: 12:37, señores, y no te olvides que JP Estela Inversiones Inmobiliarias es el especialista en inmuebles industriales y comerciales que vos necesitás. 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Y no te pierdas a Rodrigo Lucich este fin de semana, Anita, por
1: así
0: favor.
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0: Perfecto, señores, y tenemos un ganador del día viernes.
1: Sí, tenemos ganadora en este caso, qué lindo. Se lleva un voucher por 200,000 pesos para tío Mario. Se pueden comprar cosas hermosas para los chicos. Tienen juguetería, además librería, un montón de cosas lindas. María Marta Holman, últimos 3 del DNI, 627. Le mandamos un beso y que lo disfrute.
0: ¡Vamos! Bueno, pedido de disculpas en primero y principal para la gente que ve Duro de Omar. Ya no estuvo. Porque tuve un problema con mi hijo que por suerte pudimos solucionar, nada grave, pero cosas que te asustan mucho como padre, después la zafás.
2: Situaciones domésticas.
0: Situaciones domésticas complejas, se cortó, bueno, la verdad fue un momento difícil, gracias a todos por los mensajes, pero está todo bien, por suerte, y ahí vamos, así que está bien mi hijo. Pero bueno, por eso no fui a Duro de Omar, porque realmente fue una emergencia que ni se imaginan lo que fue. Pero bueno, ahí estamos. Y la otra, pidió disculpas para Lola y para Diego, porque hoy fue un día que nos tomó el tema Agustín.
3: Obvio,
0: en Córdoba. Mil disculpas, y también la economía y todo, y no fue un programa habitual. Así que mil disculpas también. ¿Me voy con quién ahora? Me voy con el Quique Cano. Vamos.
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1: ¿Cómo está Roland Garros, Quique? ¿Cómo está París? Uy, ahí te vemos caminando. ¿Cómo andás?
2: Soleado, muy bien, muy bien. Mucho calor de vuelta hoy, pero se puede llevar y se puede transitar un poquito más. Hoy París está un poco pesado porque, ¿sabes qué? Hay humedad, pero no tanto calor. Dicen que va a bajar la temperatura el domingo 10 grados directamente. 10 grados es un montón, sí, o sea, de 33 a 23 se va a notar bastante, nos quieren partir como las piedras.
1: Claro.
2: Pero, ¿para qué me vas a ver a mí, que soy medio feo? Te voy a ir mostrando un poquito de la zona donde estoy. Esto es al lado de Roland Garros, en la otra cuadra. Este es el Stade Français, ¿sí? El estadio de rugby del Stade Français, ¿sí? Que es el propietario, fue el propietario, el que le donó las 3 hectáreas para que se construya todo el predio de Roland Garros. Pues después se llamó Roland Garros. Sí, pero era el Abierto de Francia de tenis. ¿Sí? Te parece una cosa muy rara, como si fueran ramas. Que,
1: sí, es un estadio de fútbol, pero, eso. Claro. Es medio bajo.
2: Es un estadio de rugby.
1: Ah, de rugby, medio
2: es
1: bajo.
2: De rugby. Mirá, no, acá te lo muestro para adentro.
1: A ver, acá vas a entrar. No, claro, está la malla, esa se te deja ver.
2: Pero, está la malla, pero ves, ahí se llegan a ver el estadio. ¿Un poco? A ver.
1: Están dando bien tu celular, enfoca primer plano. Ay, ahora ahí, sí, ahí, ahora ahí. Sí. Ahí sí, ahí vamos a ver mejor.
2: Ahí está.
1: Sí,
2: ahí está. Ahí se ve un poquito. Bueno, es el estadio, es la parte del estadio que se ve, apenas se ve un poquito de pasto. Pero estas son las proximidades de Roland Garros, yo te decía. Acá está todo vallado, simplemente la gente que estacionó acá es la gente que vive acá. Porque ya se empezó a cerrar esta zona. Y ahora te voy a explicar un poquito por qué. Vamos a ver hasta dónde podemos viajar o caminar por acá, hasta dónde nos permiten. Porque mañana juega el Paris Saint-Germain. Juega la final de la Champions. No juega acá. Pero el año pasado aquí se armó, se pusieron pantallas gigantes en su estadio para que se pudiese ver entonces la final, los hinchas. Y los hinchas sacaron entradas como si fuesen a ver un partido.
3: Y lo vieron en el estadio de al lado, ¿cómo? ¡Qué loco!
2: Sí, y ahí mirá lo que empieza a asomar.
3: Muy buena idea.
2: Eso que ves ahí con crestas arriba,
1: ¿qué es eso?
2: Es el Parque de los Príncipes. Es el estadio del Paris Saint-Germain.
1: ¡Ah! ¿Sí? Están al lado. Pero no puede haber dos eventos al mismo tiempo. Ahí,
4: igual no. la final no se juega ahí, pero lo que dice Quique es que va a haber mucha gente en esos alrededores. La final de la Champions se juega mañana en Budapest.
2: Exactamente, lo llenan al estadio. El año pasado lo llenaron. Sí, y ahora te voy a contar una anécdota, porque esto van a empezar a hacerlo esta tarde y van a seguir haciéndolo mañana. Todo esto es acá, a 2 cuadras, a 200 metros de Roland Garros. No se llega a ver, pero hacia allá, 2 cuadras donde están los árboles, ahí está Roland Garros. Acá está el estadio de rugby y aquí Paris Saint-Germain. Y enfrente estacionamos el auto nosotros. Bueno, acá todo esto que ven de vidrio transparente, cuando jugaba Messi estaba todo, digamos, con las imágenes de los jugadores del momento. Era el Mbappé, era Messi, era Neymar, ¿no es cierto? Eran todas las fotografías, eran estos 3 jugadores y, bueno, los restantes de los que los acompañaban. Pero si ustedes se fijan, ya están las vallas preparadas, ya están... Acá está todo cortado. Fíjate que yo no puedo pasar. Puedo cruzar de calle ahí. Pero después para aquel lado ya no se puede ir. Y mañana van a suspender todo el acceso de este lado y solamente se va a poder pasar con un ticket en la mano. Y esto que te quería mostrar, mira, ven esto que... Bueno, ahora está contraluz, pero esto es un cartel de publicidad. Tiene vidrio adelante.
3: Ajá.
2: Bueno, esto seguramente esta tarde... Y durante todo el día de mañana, en toda esta zona, lo que van a hacer es directamente venir y enrollarlo con como un papel film, ¿viste? El que usan para la cocina.
3: Sí.
2: Pero un poco más grueso y antivandálico.
1: ¿Para qué? Ah, para que no lo
2: rompan. Antivandálico.
1: Claro. Ah, mira.
2: No, ¿sabes para? Los van a romper igual.
1: Ah.
2: Porque el año pasado los rompieron todos, claro. ¿Sabes para qué? Para que no se astillen los vidrios y los usen como armas.
1: Claro, porque puede ser peligroso.
2: Para que la gente no se lastime.
1: Qué
2: exactamente.
1: Loco,
2: así
1: loco.
2: Se está preparando entonces el Paris Saint-Germain para mañana, para lo que es la parte de, ¿no es cierto?, lo que va a ser
1: ahora, que el estadio. Está bien, claro, un fan fest ahí. Está bien armado, porque Roland Garros, el Parque de los Príncipes y el Stade de France deben compartir, supongo que comparten un estacionamiento, está bien armado esa zona.
2: Exactamente. Sí, sí, sí. El tema es cuando, por ejemplo, se juntan algunos, se junta, por ejemplo, acá un partido del Paris Saint-Germain y está Roland Garros, es complicado, o acá en el Stade de francés también es complicado, porque el Stade francés tiene el estacionamiento que también usa la organización de Roland Garros.
1: Y lógico, sí, claro, claro, aprovecha, está bien pensado.
2: Claro, lo que le muestro acá, esto es lo que sería el shopping del Paris Saint-Germain. Sí, acá se compra
1: todo.
2: Se compra las camisetas, se
1: toda
2: compra
1: la merch.
2: Todo, exactamente, todo el merchandising, exactamente. Se me está cayendo una auricular, por eso me agacho para levantarlo. Pero bueno, esto es parte de lo que les quería mostrar. Si quieren, dentro de un ratito para ver si ya podemos pipear.
1: Estamos medio cortina bueno, de tiempo. Pero con esto nos das un pantallazo parisino que viene muy bien a esta hora, ¿eh? Ah, mira qué lindas las camisetas, che.
2: Mirá exactamente, la camiseta. El Paris Saint-Germain.
1: Hermoso.
2: Esta es la parte, ¿no es cierto?, donde está todo el merchandising, las camisetas.
1: ¿Qué sale una camiseta de esas?
2: Mira, lo vamos a mirar,
1: estamos,
2: a ver.
1: Ya que estamos. Tiene el precio ahí. Acá, en euros, ¿no? Por
2: si
1: supuesto.
2: Se llega a ver. En euros, obviamente. A ver, espérate que ya
1: me. Ayer me puse una campera y.
2: 35 euros.
1: Me puse una campera y encontré 5 euros. Por ahí me alcanza. ¿Cuánto sale?
2: 135.
3: Caro.
2: 135. Después tenés esta.
1: Pero no está más caro que acá, ¿eh? 135 euros. Estamos hablando de 200 lucas. Un poquito menos.
2: Y más o menos, no le cuento el precio de esta, che.
1: Está pero bien, bueno. Pero no. Pero bueno, comparado acá, con lo que te la venden acá, no es caro, ¿eh?
2: No, es caro. No, no, no, no, no.
1: Bueno, para, yo compré la de la selección. ¿Ya lo conté o no?
3: No
1: sé si debo contarla. Compré en Miami la camiseta de la selección.
3: ¿Por qué?
1: 120 dólares.
3: ¿Es más barato que acá?
1: Parece que me salió igual.
4: Igual.
1: Me salió igual.
4: Original, sí.
1: Me salió igual.
2: Yo cuando sacaron la de la tercera en Nueva York, me metí en la. Tuve suerte. Me metí en la de las tres tiras y estaba toda la tienda al 50%, incluida la de las tres estrellas. Se
1: salió más barata. Así que obvio. Che, qué linda camiseta.
2: La mitad.
1: Lindo buzo, lindo todo.
2: Mira todo.
1: Te tenemos que dejar, Quique, lamentablemente.
2: Sí, está.
1: Pero bueno. Lindo móvil, la verdad nos encantó. Nos encantó, Quique, abrazo
2: bueno,
1: enorme.
2: Vale, la semana que viene la seguimos desde otro lugar de París.
1: Sí, señor. Abrazo enorme.
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0: Señores, 12 del mediodía, 53 minutos. ¿Qué estamos debiendo? Porque ya estamos en momentos finales.
1: Pueden empezar a vender antes. O sea, ¿cómo? Vendamos antes.
0: ¿Qué
1: vendamos antes, todo lo que quieran. Las chipadas.
0: Tengo dos temas polémicos para hablar con vos, es muy caliente.
1: Pero no tenemos tiempo.
0: No, ya vendimos todo. Ya vendimos todo, ¿eh?
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2: 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Y le agradezco a Anita que me trajo
1: los chipás, los chipás.
0: Sí, ¿dónde se consiguen?
3: Son de Chipanas OK, Chipanas Oca en Instagram.
0: Y mi matute nos manda pizzas como siempre los viernes.
1: Qué rico.
0: Pizza la piedra y empanadas.
1: Que empiecen a mandar otro día.
0: Bueno, sé, Uriarte 2312 476-6084. Bueno, chicos, perdón por tan poco hoy, perdón Lola, perdón
1: pero
0: Diego.
1: No, pero
0: nos, y nos comió. ¿Qué es eso?
1: ¿Qué es eso?
3: Ay, te comiste los lentes. No.
0: Eso no son lentes.
1: No, esto es para filmarte.
3: Por eso la cámara.
0: Pero pará, ¿eso se engancha en los lentes?
1: No, esto se engancha.

0: cancha.
1: ¿La de Patricia
0: Bullrich? En las antiparras de mi hijo cuando corre, que se la olvidó.
1: Qué
0: se fue a Córdoba.
2: Están buenísimos.
0: Y ahora yo se la voy a mandar.
3: Pensé que eran los lentes de Pato Bullrich.
1: Para una cámara para poner en el casco.
0: Claro, para poder
1: para la visión
0: ver,
1: de él.
0: Claro, y para ver, digamos.
2: Ahora es una genialidad. Luego eso lo puede poner en un simulador.
1: Pero para ahí te das cuenta que no ven nada cuando manejan. Es increíble cómo hacen. No ven nada, es impresionante, manejan todo de memoria, es alucinante. Chicos, gracias por todo,
2: gracias,
1: los liberamos, gracias Anita también por
2: gracias,
1: todo, un programa muy agitado entre Córdoba, entre tantas cosas, pero me quedó pendiente la guerra que le declaró Kicillof a Mercado Pago.
0: Muy bien declarada.
1: Con lo que yo contaba de supuestos abusos, por ejemplo, de que si vos dejás de pagar en Mercado Pago, te van a buscar a un hijo tuyo a cobrarle. Esto sería una violación al contrato y en estos términos es la pelea entre Defensa del Consumidor de la Provincia de Buenos Aires contra Mercado Pago. Dicen que hay muchos abusos.
0: Pero perdóname, y te voy a contar otra cosa. El otro día, no me acuerdo qué era lo que tenía que comprar, lo conté yo acá al aire, me encuentro con, no sé, tenía que comprar algo para casa de un valor X, busco en la aplicación, obviamente, y me encuentro con que el precio del artefacto en una casa de electrodomésticos era idéntico al de online. Pero que si lo compraba online, por Mercado Pago, en cuotas, sin tarjeta de crédito, escuchá este dato, pues es buenísimo, me hacían un 20% de descuento. Yo digo, qué cosa loca, ¿no? Obviamente lo compré así.
1: Claro,
0: 20% de descuento.
1: En cuotas.
0: Tres cuotas sin tarjeta. Yo tengo la tarjeta, porque yo tengo todo.
1: Pero pará. Tenés buen crédito en la aplicación.
0: Acto seguido, no era tanto, era una compra de ponerle, no sé, 200 mil pesos, 150 mil pesos, no me acuerdo. Acto seguido, empecé a sacar cálculos de por qué lo hacen. Claro, cuando vos tenés cuotas a pagar en Mercado Pago no te avisa. No es como la tarjeta de crédito, que vos sabés qué día vence.
1: Lo cobra.
0: Entonces, claro, los días de mora, que deben ser un montón, ¿me entendés lo que te digo?
1: Me pasó. Sí.
0: Y te digo más, te voy a dar otro tip. OSDE, que es mi obra social, sacó de circulación un montón de farmacias. Decime, si OSDE le paga a la farmacia de acuerdo al porcentaje de lo que vende, ¿por qué sacó un montón de circulación? Porque me pasó lo que me pasó el otro día. Voy a la dermatóloga con el nene, que está lleno de granos, típico de 16 años, me da un par de cosas. Llego a la farmacia, le doy la receta y me dice, mira que nosotros OSDE no tenemos lío, ¿no? ¿Tres? No. ¿Cuánto sale? Y la diferencia eran, no sé, 10 mil pesos o 5 mil pesos. Digo, no, la
1: claro,
0: verdad que para ir a la otra farmacia,
1: las
0: pero para, no importa, pero lo que te digo es, te hacemos el descuento, un descuento nosotros, la diferencia era tanto. Se ahorró OSDE del descuento mío, ¿me entendés lo que te digo? ¿Por qué? Porque obviamente lo hacen en determinadas zonas, digamos, yo la verdad no tenía ganas de ir a buscar, ¿viste? Lo que es ahí afuera.
1: Obvio.
0: Son 5 kilómetros, 10 kilómetros. Y yo creo que es lo mismo. O sea, hay un montón de mini cosas que van haciendo las empresas
1: que van ganando
0: para cagarte.
1: Totalmente. Te dejo esta noticia, porque esto es la bomba que se viene. Un jubilado, hablamos con el abogado, le hizo juicio a un banco, a una billetera virtual y a no sé quién más, diciendo que le dieron demasiados créditos, que ellos sabían que no podían pagar y que por eso el tipo estuvo casi, mira, está fundido y al borde del suicidio y X cosas más. Esto es lo que se viene, porque en esta situación que está este jubilado hay millones de personas.
0: Obviamente.
1: Con lo cual, bueno, si esto procede, se viene la catarata de juicios de la gente diciendo, a mí me pasó lo mismo. Me dieron un crédito, después fui al banco, me dijeron, saca este crédito para pagar ese crédito, no pude pagar ni el crédito ni la refinanciación de la refinanciación.
0: En este país hubo momentos en la Argentina, históricamente, económicamente, que se le ha, digamos así, ayudado a las empresas, ¿no? Porque se habían endeudado mucho. Hubo devaluaciones, etcétera, ¿sí o no?
1: Hubo especificación asimétrica.
0: Exacto. No, pero además hubo estatización de deudas privadas, mi amor.
1: Claro, sí lo hubo, claro.
0: Entonces,
1: claro.
0: Digo, si lo hicieron con las empresas, ¿por qué no lo van a hacer con la gente?
1: Bueno, el primero que detectó esto, cuando nadie hablaba del endeudamiento y decía, no, este está loco, es Guillermo Michel, que presentó un muy buen.
0: No, la primera que habló sobre que va a haber que hacer algo con las deudas de la gente fue Cristina, cuando todavía hablaba.
1: Bueno, no, eso no te lo... No.

0: me corres con eso, no, no te sé pelear, sí, sí, no te voy a poder pelear. Pero él presentó el proyecto. Él presentó el proyecto de ley para poder desendeudarse y hoy es dramático, Nancy, dramático.
1: Es terrible. Y eso va,
0: dramático.
1: Es una
0: por
1: deuda
0: eso la pendiente. Pelea de Kicillof, porque él detecta que hay un quilombo de la gente con las billeteras, porque si vos, como mucha gente, desinstalás la aplicación, supuestamente no te pueden perseguir más. Bueno, están persiguiendo a tu hermano, a tu hijo, a tu papá, a tu mamá, a tu tío o a un amigo con el cual detectan que vos tenés
1: háganse
0: relación.
1: Háganse cargo, chicos. Háganse cargo también, ¿no? Porque digo, vos tenés que saber a quién le prestás. Bueno, como el FMI.
0: Eso,
1: se está teniendo
0: eso,
1: que hacer cargo de que, a quién le prestó. Bueno, le prestó a la Argentina, se viste gordo. Bueno,
0: exacto. Me dice el abogado, el jubilado, que hay ya jurisprudencia en la Corte Suprema sobre que la responsabilidad de un crédito es compartida. No es solo el que lo saca.
1: Obviamente.
0: También tiene responsabilidad el que te lo dio. Con lo cual, muchachos, si esto no lo resuelve el Poder Ejecutivo, el Poder Legislativo, entra en juego el Poder Judicial y ya después del Poder Judicial no hay más elementos. Así que ahí después empiezan los tiros.
1: Decime feliz cumpleaños.
0: Feliz cumpleaños al programa.
1: 4 años de programa.
0: Es un montón. Y te lo recontra mereces. Ahora somos vecinos. Antes no, por eso no me acordaba yo.
1: Claro, totalmente.
0: Éramos vecinos.
1: Vos no tenés idea, pero bueno, claro. Obviamente 4 años al mediodía de Radio Mitre, que tuvo una cantidad de cambios impresionantes. Y gracias.
0: Radio 10.
1: Yo estoy de Radio Mitre. Yo estoy en cualquiera. Escucha esto. Y gracias a González Oro, que dijo que no. Por eso yo estoy acá.
0: Tengo que ir desnudo y de rodillas a Luján para agradecer que no haya venido el negro. Bueno.
1: Es un montón. Es
0: te
1: un
0: quiero
1: montón.
0: Mucho, Nancy.
1: Gracias,
0: felicidades. Chau. Se quedan con Nancy.
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6: 13:02 en todo el país. En Buenos Aires el cielo estaba cubierto, la temperatura 14:03.
7: Avanza la investigación por la desaparición de Agostina en Córdoba.
6: El Ministerio de Seguridad Provincial anunció una conferencia de prensa.
8: Mucha expectativa en la investigación por la desaparición de Agostina Vega, ya que el ministro de Seguridad de la provincia, Juan Pablo Quinteros, dará una conferencia de prensa en la zona donde apareció el auto rojo abandonado y se espera que esclarezca el estado actual de la causa. Además está presente el Departamento de Unidades de Alto Riesgo, el cual se encarga de realizar los rastrillajes y rescates de personas, lo que indica que la justicia encontró una pista importante en la zona y podrían hacer una intensa búsqueda en el lugar. Desde Córdoba, Ian Lombardía, Radio 10, Siempre Noticias.
7: Habló por primera vez el fiscal de la causa, Raúl Garzón, quien sostuvo que todavía no descartan ninguna hipótesis.
9: En base a la prueba que se investiga y se la busca, con vida y sin vida. A ver, las dos hipótesis. Y usted me va a decir, pero fiscal, ¿cómo está el rumbo? ¿Sabe qué? Porque la prueba conduce en esas direcciones. Hay pruebas que por momentos nos dan una expectativa y nos lo ha dado y nos lo han surgido, expectativas con vida. Y hay otras que nos dan una expectativa distinta.
6: Preocupa al gobierno la caída de la recaudación.
7: Faltando un día hábil para el cierre del mes, los ingresos por IVA de mayo ingresaron y bajaron 7,8% en términos reales respecto de igual mes de 2025.
6: Las estimaciones preliminares indican que la actividad volvió a plancharse en abril.
7: La Comisión Nacional de Energía Atómica se moviliza en defensa del desarrollo nuclear nacional.
6: Será este domingo a las 10:30 en Avenida del Libertador y Ramallo.
7: La investigadora Carolina Comar Varela explicó la situación.
10: Desde la ley bases que está habilitada la privatización de NASA, que es la empresa estatal que opera las centrales nucleares. Y en este momento lo que estamos viendo en la CONEA es que a partir de un procedimiento que sacaron, ya no me acuerdo si fue la semana pasada o la semana anterior, habilitan cómo tiene que ser el procedimiento para que los privados que quieran comprar cualquier activo, y en ese activo incluyen desde yacimientos, casi todo lo que compone la CONEA, habilitaron la venta, digamos, el pasen y vean qué es lo que se quieren llevar. Entonces el nivel de entrega es total y absoluto.
6: El gobierno oficializó el monto mínimo que ganarán los jubilados en el mes del aguinaldo.
7: El haber básico en junio será de 403.317 pesos, más el bono de 70.000 pesos.
6: A eso se le sumará el medio aguinaldo, con lo que ningún jubilado cobrará menos de 674.976 pesos en junio.
7: Denuncian despidos y cierre de sucursales en el Banco Superviel.
6: El secretario general de la Comisión Interna, Martín Aiello, cuestionó la decisión de la entidad financiera.
3: En las últimas semanas se ha agravado porque el banco, en forma cruel, despiadada, ha tomado la decisión de despedir personas sin justificación, con una trayectoria, en algunos casos, intachable, de muchos años, que han dejado parte de su vida para que los bancos ganen dinero. Hay casos puntuales también de compañeras con hijos discapacitados. Nosotros la denunciamos. El avance tecnológico tiene que estar al servicio de las personas, con la inclusión de los trabajadores, con la inclusión de los clientes.
2: Mundial 2026.
7: A 13 días del Mundial, la lista de 26 presentada por Scaloni para el Mundial no levantó mayores polémicas.
11: Sí, hubo faltantes. No puedes poner a un verde como Valerdi y a un grosso como Marcos Acuña. Eso.
12: Dejarlo fuera, claro.
11: Sí, obvio. Nico Paz está verde todavía. No va.
13: Faltaron unos cuantos jugadores igual, pero creo que vamos a pelear. Me hubiese gustado que esté Dybala en lugar de otro, pero bueno.
14: Espectacular. Salimos campeón de vuelta. Espectacular todo. Ninguno faltó.
15: Faltó Emi Buendía, campeón de la Super Europa. Barco también y Paz, que le está dando otra oportunidad. Tengo que salir campeón de vuelta.
16: Yo creo que estamos en un alto nivel.
6: Cielo cubierto en la ciudad de Buenos Aires, 14 grados 3 décimas la temperatura, 74 el porcentaje de la humedad.
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2: Una del mediodía, 7 minutitos, 14 grados, 3 décimas la temperatura. Y hace hoy exactamente 4 años.
3: Vamos todavía.
2: Cuarta temporada.
4: 3 años.
2: Ah, 3 años, bueno. Me recagaron. Bueno, yo vengo festejando.
5: De vuelta,
2: Nancy,
5: de vuelta.
2: Radio. ¿Me estás jodiendo?
4: No, no, son 3 años.
2: Entonces, cuarta temporada arrancamos. Cuarta temporada, acá estamos todos felices, menos Renu, que obviamente no quiso ni ponerse un gorro, Ortiva de mierda.
5: Ponete un pañuelo.
2: Ahora te vamos a...
3: Dígame lo que quieras. Bueno. Voy a festejar el cumpleaños.
2: El cumpleaños, festejalo, sí. Ponete las tetas. Ponete las tetas. Ponete las tetas, estamos genial. Bueno, una del mediodía, 9 minutos. Yo estoy contenta porque soy amiga de los Garneros, divino. Próximo, seguramente... candidato a DT de la selección.
5: ¡Ay!
2: Acordate lo que te digo.
5: Tranqui,
2: acordate.
3: Pero no arrancó ni el mundial.
2: No importa, pero se va a ir ya. O sea, termina este mundial y se va.
4: No sabemos.
2: Sí, seguro. Una al mediodía, 9 minutitos. Vamos.

0: Gavita, escribe.
1: Buen día, buenas tardes, buenas noches, buenas madrugadas. Era o los auriculares o el gorro. No, bueno, para este es un programa para disfrutar por YouTube, chicos. Sí. Estamos todos disfrazados acá. Estamos muy contentos de iniciar la cuarta temporada. Creo que hace años que no empezaba la cuarta temporada de un programa mío de radio. Me he cambiado tanto de radio últimamente. Ahora ya me quedo acá me jubilo.
2: Qué lindo.
1: Sí, totalmente. Bueno, mi objetivo es jubilarme. ¿No? Falta. 2 años.
3: Muchos títulos en esta.
1: Epa. Y 2 años. ¿Y sí? Tengo 60. Yo, mientras no cambie la ley, el hijo de puta de mi ley, a los 60 me puedo jubilar.
3: 85.
1: No, para un poco.
3: No te avisaron.
1: 1:00 PM, 11 minutitos, obviamente, muchísimas gracias. Llegó un mensajito, dicen, ¿ya? ¿A mí? ¿Dónde? ¿Acá? ¿En este? ¿Acá?
2: Epa,
1: ¿lo tengo mensaje que escuchar o lo miro?
4: Pero acá el amor es más fuerte, pero el amor es más fuerte. Feliz cumple. 3 años del Amor es Más Fuerte por Radio 10. Nancy, te mando un beso gigante. Acá Lula Bertoldi, cantante y guitarrista de Eruca Sativa. Gracias por poner nuestra versión de El Amor es Más Fuerte, este temón nacional. Y siempre, siempre acuérdense que el amor es más fuerte.
1: ¡Me largó el lagrimón! ¡No lo puedo creer! Pero que tiene que venir a cantarla en vivo. Sí. No, Lula, pobre Lula, que al principio... Los oyentes creían que la cantaba yo. Sí. No, una cosa patética, pobre que no. Sí, justo, vamos a hacer dúo, así le haré un corito. Muchas gracias. Me salió la lágrima en serio.
2: Mira, hermoso saludo, estaba... che. Así se arranca.
1: Ahora ya está, ya comemos. No, aparte hay que agradecerle, obviamente, a Cristian, nos mandó, mira, la radio. Sanguchitos de miga, que ya los hicimos posta. Torta de chocolate más la versión de pasta frola, que me encanta. La verdad que criminal todo, espectacular, muchísimas gracias. Y me acuerdo mucho, me emocioné.
5: ¿Te acuerdas lo que lloraste el primer programa,
1: sí,
5: Nancy?
1: Porque me acuerdo de eso, sí. Me acuerdo justamente, porque cuando volví a la M y a este horario, la verdad que yo percibí que volvía una especie de cosa de esencia mía. Y... No me había percatado que me faltaba tanto, porque venía haciendo radio en FMs, con suerte variada. Se ha ido muy bien, pero sí, la primera mañana y qué sé yo, y es distinto. Y cuando volví a este horario de radio, la verdad que me súper emocioné ese día. Y ahora me acordé de golpe y nada, me volví a emocionar. Así que hoy me van a ver lagrimear un par de veces. Y aparte se me va a caer el rímel de anoche, pues.
3: No,
1: es que no me puedo desmaquillar muy bien. El audio 5, ¿qué es el audio 5?
2: ¿Qué dice?
1: Bueno, poné
2: las cosas que tiene Sebastián. Dale play.
1: Pones, dale play. Tengo ganas de empezar diciendo como decíamos ayer. Y decir como decíamos ayer es básicamente porque en este horario, durante muchos años, hice un muy lindo programa de radio. Y pasaron más de 20 años. Y la verdad que debo decir, ni bien empezó a sonar la música que va a ser la característica de este programa, me emocioné, como si fuera la primera vez. Porque de eso se trata, hacer periodismo con pasión, que es lo que vengo haciendo hace más de 30 años. Ustedes me van a escuchar, nos van a escuchar a partir de hoy, todos los días, 2 horas aquí. Y vamos a decir un montón de cosas, un montón de verdades, un montón de cosas que quizás en las cuales estamos equivocados, pero les puedo asegurar que todo lo que diremos acá va a ser con pasión, va a ser con amor, va a ser con la honestidad intelectual, que es lo único que me puedo jactar desde hace más de 30 años que pululo por distintas emisoras de este país y de esta ciudad a la que amo.
2: ¡Hey!
0: Ahí estaba.
6: ¿Eh? La cápsula de los recuerdos.
0: De golpe, bueno. Así que sale. Y yo que estoy de la mitad de tamaño.
5: Claro. ¿Cuántas cosas han pasado en esos 3 años?
0: Pelo largo. Totalmente, pelo larguísimo en ese momento. Y estás muy lindo, Lucas.
7: Estoy
0: de y hay que decirlo. Nancy. De ese momento, en ese momento, Lucas, vos todavía...
7: No, yo me sumé después. O sea, yo a los 2 meses ya estaba
0: acá. A los 2 meses ya estabas acá. Ah, claro, porque al principio me dejaron entrar a mí sola. Y después empecé a decir, bueno, traigan refuerzo, chicos. Traigan refuerzo. El primer refuerzo, obviamente, fue Lucas. Sí estaba Cari, que nosotras dos sobrevivimos. Después ella tuvo un periodo que no, digamos, pero se reconvirtió y volvió.
6: Volvió, exactamente. Sí, renació, resucitó.
5: Fueron 2 meses nomás.
0: Bueno, pero Jesús sirvieron.
5: Siempre se aprende.
0: Exactamente, así que bueno. 1:00 p.m, 16:16, y pará, Pablo, hermano, el operador sigue siendo.
7: Sí, siempre estuvo.
0: Y de los, Noel, ¿vos estabas al principio de todo? No, estaba Walter, perfectamente. Así.
5: Sole
0: sí estaba, que es la que ahora está con
7: Borroni.
5: Pero son los equipos de radio son así, ¿viste? Todo el tiempo van rotando,
0: cambiando. Pero es que yo soy bastante querendona. Querendona. Igualmente sí tengo, a lo largo de todos estos años de hacer radio, un montón de colegas que han sido en su momento columnistas míos, que terminaron ellos comandando otros programas, ¿me entendés? Uh-huh. Por eso sí soy bastante de soltar para que obviamente el mundo crezca. Pero bueno, es lo que hay. Chicos, hay muchísima información. Es viernes, estamos de festejo, además está decir, al 11-23-66-0710 nos pueden dejar su mensaje. Sobre todo aquellos que hayan escuchado ese primer programa. Me encanta esta historia. Después hubo un montón que se fueron sumando a lo largo del camino, que también está buenísimo, pero aquel que se acuerde de ese momento iniciático en el cual... Yo un jueves me llamaron para el programa y el lunes estaba al aire.
6: ¿Qué?
0: Y claro, porque en realidad acá estaba
5: Oro.
0: Antes de
7: Juan Dilatale.
0: No, chicos, no. Estaba Edith Hermida.
5: Edith Hermida.
0: Estaba Edith después, con un programa y
5: de mujeres.
0: Exacto. Entonces después lo llaman a Oro. Se había popularizado que iba a venir Oro, que regresaba Oro.
7: Sí.
0: Y Oro un día, no sé, vio luz y dijo, no es para mí. No tengo idea qué pasó.
7: Fue. Claro.
0: No tengo idea. Le podemos llamar a Oro para agradecerle. Llámelo.
5: Me habían hecho practicar cantar a mí, para que cante con él.
0: Exactamente, sí. Todo eso. Venía Oro y de golpe un jueves Oro dijo, o un miércoles, Oro dijo, no.
5: Sí, fue así, tal
0: no
5: cual.
0: Voy. A mí me llamaron, me dice, justo era año electoral, ¿estás dispuesta? Y yo hacía radio de 6 a 9 de la mañana, después hacía la tele en Telefe, y me proponía además hacer radio. Entonces, ese año y el siguiente hice 7 horas de vivo diarias.
6: ¿Qué?
0: Radio, tele, radio. Y dije, bueno, dale, lo hago por este año. Y lo hhago por este año, acá estamos, ¿no? Hace ya 4 temporadas. Así que no es poca cosa. Pero bueno, aquí estaremos. 1:00 p.m, 18 minutitos, un montón de temas para hoy. Caballero, usted que ya sé que está mal porque perdió Boca y todo esto. Yo estaba justo en una cena, no pude mirar nada. Justo me fui a una cena.
8: Pero bueno,
0: el mundo sigue. ¿Qué pasa? Sí, ustedes porque claro, el duelo de River se levantó con nosotros. El lunes, cuando mis hijos volvieron de afuera, yo dije, están enojados conmigo. No, están enojados con la vida, estaban.
6: Duelo.
0: Los tres. Y duelo, anoche tenían una sonrisa, el culo se les reía. Una cosa impresionante. Una felicidad increíble.
5: Pero sácalo de la...
0: Igualmente habla de uno, ¿no? Que uno se alegre con la...
7: Pero si lo quisiera con ustedes.
5: Habla más de Pedro que de Pablo.
0: Listo. Vamos, Renú, con
8: tus temas. Bueno, vamos a hablar en un ratito de los mercados porque el riesgo país baja abajo de los 490 puntos.
0: Muy bien.
8: Es la noticia del día, con el dólar subiendo un poquitito. Vamos a repasar también qué es lo que está pasando con la compra de dólares, que es récord en un país que tiene una crisis bastante grande. Y ayer se conocen nuevos datos de abril, 2 concretamente, que la recaudación al parecer en abril va a volver a dar caída. Y la otra es que la Unión Industrial dijo lo de marzo fue solamente una especie de espejismo. En abril volvió a caer la industria. Cuando veamos los datos, la UIA empezó a comparar contra el 2022. Es tremendo lo que está cayendo.
0: Claro.
8: Estamos en un país en el que tienen que empezar a discutirse qué va a pasar con la renta petrolera y con lo otro, porque hay una parte del 80% que se está muriendo.
0: Que se queda fuera. Que se queda fuera y uno se está cagando la risa. Igual hay que decir algo. Va a haber un dibujito, ¿eh?
8: Apá.
0: Va a haber un dibujito.

0: con la recaudación.
1: ¿Sí?
0: Acordate lo que te digo.
1: Tienes información.
0: Va a haber un Picasso por ahí.
1: ¿Ah, sí?
0: Sí.
1: Hay unos cuantos Picasso.
0: No, pero va a haber una. Acordate, cuando la leas, hay que mirarla bien.
2: Bueno, un museo.
1: Una pista más.
0: La van a dibujar. Están haciendo una alquimia aritmética.
1: Contabilidad creativa.
0: Contabilidad creativa me encantó. Me encantó. No voy a decir más porque yo tengo mis amigos ahí, así que no. Todo lo que hagan va a estar bien.
1: Es suficiente.
0: Una del mediodía, pero tenedlo en cuenta. Una del mediodía, 20 minutitos. Vamos con todos los temas del día del señor Gonzalo Cardoso.
3: Bueno, Nancy, lógicamente que nos vamos a meter, por más que Renú no quiera, en lo que fue el papelón histórico de Boca ayer, porque ya dejó sus consecuencias. Va a tener que buscar nuevo entrenador Juan Román Riquelme.
0: ¿Ah, sí?
3: No va más Úbeda, algo que se podía prever en la previa, que si lógicamente se daba la eliminación de Boca en fase de grupos de Copa Libertadores, Úbeda no iba a seguir, así que de aquí en adelante, hasta que sea oficial, seguramente que ya buscará técnico Juan Román Riquelme para el segundo semestre del 2026. Nos vamos a meter con todo eso, nos vamos a meter con la lista del Mundial, porque ya tiene lista Lionel Scaloni, si hay sorpresas o no hay sorpresas, si hay ausentes o no hay ausentes, así que nos vamos a meter de lleno, por supuesto, que con eso, y sigue habiendo más postergaciones en Copa Argentina. Ayer hablábamos de algunos partidos que no se iban a jugar, bueno, se sumó otro grande para decir, por las dudas no juego, lo dejo para más adelante, así que hay muchas novedades para tener en cuenta. Y además, final de Champions League mañana al mediodía.
0: Mañana, impresionante. Una del mediodía, 21 minutitos. Vamos, linda gente. 11-23-66-0710.

0: mediodía, 23 minutitos, linda gente. 14 grados 5 décimas la temperatura, 17 es la máxima para el día de hoy. Yo, la verdad, no, 16. Sí, a los 16 podemos llegar. ¿Podemos llegar? Más o menos.
1: No,
0: ayer no llegamos,
1: no,
0: y hoy tampoco.
1: No hay sol.
0: Me parece, pero está húmedo, ¿eh? O sea, está como destemplado, encapotado y sí, todo eso. Bueno, 13:23, Lucas Mella, quiero traer... Lo de Lucas Mella es impresionante.
1: Ojo, ojo vos, ¿eh? Ojo,
0: lo contento
1: te
0: que estás.
1: Te puedo llegar a trocar. Sí.
2: Me encanta cómo te queda ese gorro, amigo.
3: Sí, que me gusta. Me gusta parte de rojo, por supuesto, como tiene que
0: la
3: ser.
0: Corona, y blanco.
3: Rojo y blanco con la corona.
0: Exacto.
3: Estamos perfectos, estamos felices, estamos contentos. Recién sonaba YouTube, Nancy, con Mysterious Ways, o sea, formas misteriosas.
0: Exacto.
3: ¿Sabés también quién se mueve de manera misteriosa? La soberanía argentina, porque Javier Milei se va a Estados Unidos a festejar el 4 de julio. Falta todavía, pero lo confirmó. Ahora, atención, atención. Porque va a ir a Estados Unidos el 4 de julio.
0: Sí.
3: Ahora bien, falta todavía un mes y medio para eso. Un mes y una semana. Puede estar la selección jugando el Mundial en ese
4: momento.
3: Claro,
4: eso tiene que ser el Mundial.
0: Y siempre.
3: Porque él dijo que no quería ir al Mundial porque tenía miedo. Él no lo dijo, trascendió. Que él no quería ir al Mundial por la duda de que...
0: Raro que vaya un partido.
3: No le acusen.
0: Raro.
3: No le acusen algo. Lo que te digo es que va a estar en Estados Unidos el 4 de julio.
0: ¿Y
3: si
0: ese
3: a la
0: día
3: selección
0: juega?
3: Le va bien... No sé, todavía te voy a decir el partido, pero digo, si a la selección le va bien, el 4 de julio va a estar en Estados Unidos la selección.
0: Ahora le pedimos a Gonza que averigüe, digamos, claro, más o menos...
3: En esos días, si a Argentina le va bien el Mundial,
0: no,
3: va a
0: y encima, tanto. Perdóname, y encima... Perdón, vamos a rápidamente que tenemos declaraciones.
1: Ministro,
0: ustedes saben que el gran tema, cuenten chicas, el que gran tema es
1: la búsqueda de Agustina Vega.
5: Nos ordenamos y hablamos. Cómense tranquilo y hablamos bien.
6: ¿Qué tiene para anunciar, ministro? ¿Cómo le va? Buenas tardes.
5: Bueno, buenas tardes. Lo que nosotros estamos haciendo acá es un rastrillaje en todo este sector. Anoche estuvimos con la gente de investigación criminal, como estamos todos los días con el fiscal. Estuvimos trabajando con nuestra Dirección General de Investigación Criminal, también está trabajando la DIO. Estamos trabajando con el fiscal de manera, desde el primer día, de manera conjunta. Nosotros somos auxiliares de lo que la Fiscalía disponga en la línea investigativa y acá estamos con una de las, esta es una de las tantas vías de investigación que se están dentro.
7: ¿Por qué, ministro? ¿Qué encontraron?
8: ¿Qué encontraron?
7: Es importante saber por qué llegaron.
6: Los rastrillajes que han encontrado.
5: A ver. Por parte de me han hecho cuatro preguntas al mismo tiempo. Acá llegamos porque el fiscal estima que hay una línea de investigación que lo pondría al personal que está imputado en este lugar. Entonces, a raíz de eso, hemos venido para no descartar absolutamente nada y hemos puesto todos los recursos. Acá estamos trabajando con 150 personas, estamos trabajando con dos drones de última generación, estamos trabajando con personal del DUAR, de ETAC, de bomberos, de policía, de caballería, con perros rastreadores.
7: Disculpe, pero hoy el fiscal también habla muy genérico, no son concretos. ¿Qué fue lo que encontraron en este lugar?
5: Si nosotros hubiésemos encontrado a alguien, ya lo hubiesen sabido.
7: ¿El auto?
5: No hay ningún auto abandonado. No es. A ver, yo les quiero explicar una cosa. Yo no soy el que dirige la investigación, el que dirige la investigación es el fiscal. Nosotros somos auxiliares de lo que el fiscal nos pide. Si el fiscal nos manda acá a rastrillar la zona, nosotros venimos y rastrillamos la zona. No estamos buscando un auto abandonado. Quiero decirle lo que estamos buscando.
9: ¿De quién es el auto que estaba en el medio de la plaza?
5: No lo sabemos.
7: ¿No hay un auto rojo a peritar, ministro?
5: Espere, nadie nos pidió, a ver, el fiscal no nos pidió que vengamos a buscar un auto abandonado. Nos pidió que rastrillamos esta zona para ver si encontramos elementos relacionados.
10: Ministro, eso entiende, pero no coincide con el relato de los vecinos acá de este barrio.
5: Bueno, yo no insisto con esto. Los relatos de los vecinos, si tienen algo para relatar, lo deberían hacer en la fiscalía.
7: Concretamente, ¿por qué van a rastrillar este sector de la ciudad, este descampado acá en el barrio Ferreira?
5: El sector, porque el fiscal evalúa que hay elementos de prueba que y los indican a este señor en este lugar, a este individuo, a Barrenea, por supuesto, en este lugar, anterior a la detención, por supuesto que sí, y posterior a que se lo ve ingresar,
7: ministro,
5: a Agustín, que ya está comprobado. Que la que ingrese a la casa
7: está aprobado.
11: Ministro, le hago una pregunta.
5: Lo dijo el fiscal.
11: Ministro, ¿ustedes son optimistas con la investigación en lo que puedan llegar? Porque hoy dijo el fiscal que la idea es encontrarla viva o muerta.
5: A ver, después de 6 días, la obligación nuestra es buscarla, por supuesto con la expectativa de encontrarla con vida, pero también puede ser sin vida. O sea, digamos, a ver, no hay que descartar ninguna hipótesis, en esto hay que también usar el sentido común. Han pasado 6 días, El fiscal claramente, si ha dicho eso, es porque maneja toda la...
4: Lo que pasa es que no se la vio salir de la casa la chica. No se la vio salir de la casa.
8: El detenido estuvo aquel sábado de noche, el fin de semana.
6: ¿Podrían estar buscando un cuerpo en esta zona que es muy descampada?
5: A ver, nosotros estamos en este momento haciendo múltiples procedimientos con la policía de la provincia de Córdoba. Estamos trabajando sobre la hipótesis, la hipótesis que, la, que no quisiéramos encontrar, encontrar a Agostina sin vida, pero también tenemos gente de investigación trabajando sobre la hipótesis de encontrarla con vida. Estamos siguiendo,
9: El abuelo pide que nadie lo pida a usted que vaya a hablar con la familia.
5: Yo quiero decirle, yo esto lo he escuchado, yo quiero decirle que yo tengo un contacto directo con el abogado de la familia. Tengo un contacto directo con el papá de Agostina, yo he hablado con la familia, pero yo tampoco puedo hacer público todas las cosas que hago y todo el trabajo que hago, porque yo no salgo a contarle lo que trabajo. Nosotros estamos trabajando desde el primer día, ministro, con la gente...
10: Vamos en concreto al allanamiento que están realizando en el día de hoy. Desde muy temprano están.
5: ¿En dónde?
10: Aquí, en este lugar.
5: No estamos allá, lo que estamos haciendo...
10: Los hemos visto. El operativo.
5: Es
10: lo que han encontrado hasta el momento con el operativo que hay aquí.
5: No, el primero que se va a enterar si encontramos algo va a ser el fiscal.

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0: Hola, querida Nancy, feliz cumpleaños de tu programa. Espero que siga por mucho tiempo más.
1: Ay, pero muchas gracias. Mira, llegó el champán. O sea, había venido los sacuchitos de miga. Ay, las tortas, rico. Todo. El cotillón. Pero nos faltaba el champán.
2: El elixir.
1: Y yo, claro, como soy mucho más grande que mis compañeros de equipo, cada vez que digo champán, esta semana en especial, me hace acordar a un jingle de champán. ¿Ah? Cuando yo era chica, que era señor champán, bonito, señor champán. Alguien que está escuchando la radio, ¿se acuerda de esto? Porque lo canto y nadie... Seba, ¿vos sí?
3: No te lo sé.
1: ¡Bien! ¡Corre! No era así, pará un poquitito, no era así. Señor champán, monitor, señor champán. Lo que pasa es que otro decía, monitor. Señor champán, señor champán, la fiesta ya está por comenzar. Señor champán, señor champán. Y no sé cómo seguía, pero por favor, si alguien lo tiene por ahí, que me lo manda. En cualquier momento, termino. Vos servime champán, boludo. Pero servímelo. Servímelo, Dios mío. Dame la que lo cumpla. Nadie nos puso feliz cumpleaños, che. Que lo cumpla feliz. Que lo cumpla feliz. Y que no sé todavía, porque tengo solo 15 días.
3: Nos pusimos todos de acuerdo y vinimos todos de negro.
1: Feliz cumpleaños.
3: ¿Se dieron cuenta? Era
1: el ritmo. Pero escucha, lo que no tengo todavía, porque en 15 días no pude aprender todo, ¿entendés? Es el feliz cumpleaños, que se lo cantan a muchos amigos míos que voy a los cumpleaños, en ritmo de la marcha peronista.
3: Ah,
1: ese existe también, sí, pero sí. Yo no lo sé. Porque es mucho, o sea...
4: Que lo cumpla.
1: Dale, que va, viste todo, dale. Bueno, estamos de cumpleaños, no sé si sabían.
3: No sé si se nota.
5: Hay que tener champán, a ver si...
1: Muy bien, ahora sí, ahora me voy a sentir mejor. 2:41, si tienen ganas, solo si tienen ganas, porque yo no voy a... obligar a laburar a nadie, pero algo de información más queda.
6: Por supuesto que habemos.
1: Muy
6: bueno,
1: bien.
6: Bueno, a ver, algo de economía real. La Unión Industrial Argentina comunicó ayer cuáles son los números del nivel de actividad del mes
1: UIA.
6: De abril. Estamos hablando de una caída del 0,7 contra el año pasado y una caída de 0,4 contra marzo. es decir, lo que está diciendo la UIA es lo que el gobierno decía que era una recuperación de la economía en marzo era finalmente un espejismo porque las fábricas se suman a los números malos. El trabajo de la Unión Industrial tiene algo interesante, que es que ellos hacen como una especie de semáforo de todas las actividades, pero con una particularidad. Además de compararlo con el intermensual y con el interanual, lo comparan con el año 2000.

0: 2022. Veo que no me están prestando mucha atención.
1: Yo sí,
0: están
1: yo
0: tomando.
1: Sí.
0: No, yo digo, no, me siento el licor.
1: Mira, ¿querés pedirme?
0: Uno chupando, el otro con el
1: para,
0: hielo.
1: ¿Querés pedirme datos? Bien, la UIA habló finalmente. ¿No? La UIA habló.
0: ¿Y qué dijo la UIA?
1: Y la UIA dio datos interesantes porque además no solo le demuestra al gobierno que no estamos creciendo, o en todo caso, si hay un crecimiento es en serrucho, sino que además le comparó los datos actuales con el 2022.
0: Es lo último que acabo de decir.
2: Ahí va.
0: Justo agarrate la parte.
2: Quisiste poner a prueba la gente.
1: Bueno, no, porque estoy esperando esos datos de que lo anunciaste cuando empezaste. Quería saberlos.
0: Bueno, 2022. Dale. Vamos a las comparaciones porque, a ver, relevan más allá de lo que es industria otros sectores. Por ejemplo, despacho de cemento, según la UIA, está contra el 2022 22,5% abajo. Despacho de cemento, primer dato, una catástrofe. Pero hay más. Índice construya, es decir, materiales para la construcción, según la UIA, contra el 2022 está 30,3% abajo del 2022. Producción de autos.
1: Sí. Quiero que entiendan algo a lo que nos están escuchando. Cuando vos comparás contra 4 años atrás y estás para abajo, quiere decir no solo que el crecimiento que pueda haber este año, ponele, es solo recuperación, no es crecimiento. ¿Se entiende? Es recuperación de lo que perdiste antes.
0: Sí. Si empatara. Y además tiene una...
1: O sea, estamos peor
0: que
1: con Alberto Fernández.
0: Claro, eligen el 2022 porque es el último año sin elecciones.
1: Claro, totalmente.
0: Y compara con este. ¿Qué pasó con producción de autos contra el 2022? 12,1% abajo. Y recordemos que producción ya también está abajo del año pasado, 18,6%. Patentamiento de maquinaria industrial es el único que cae poquito, menos 1%. Fijaste, que cae poquito contra el 2022. Metalmecánica está 16,7% abajo del 22. Consumo de energía eléctrica industrial 4,6% menos que en 2022. Producción de bebidas 15% menos que en 2022. Producción láctea es lo único que crece 2%, casi marginal en este orden de cosas, contra el 2022, lo cual es lógico porque además es un consumo esencial. Y la faena vacuna está 4,2% abajo. Un último dato. La liquidación de divisas del agro está 30,9% abajo del año 2022.
1: ¿30?
0: La liquidación de divisas, recordemos que no, o sea, no agarra la parte de la sequía que fue en 2023. Entonces acá lo que se está viendo es que cuando vos comparas contra ese año...
1: Contra un año real,
0: claro,
1: digamos.
0: Contra el último año real los datos son malísimos. Y cuando vos ves una caída del 30%, lo que hay que decir ahí es que claramente una recuperación está muy lejos de darse, al menos en el mundo real, que es lo que el gobierno está mirando en algún caso con alguna intención de modificarlo y en otro directamente.
1: ¿Qué momento, señores? 2:45. Gonza, contame, ¿con qué vas cerrando? Y cerrando ya la participación de Gonza, ¿eh? Recuerden que hoy es el último día, Gonza. ¿Cuándo viajás, Gonza?
3: El 12 de la madrugada estamos viajando para allá.
1: Obvio. ¿Y el primer partido de la Argentina?
3: Es el 16. Tiene amistosos en la gira previa 6 y 9, 16 en Kansas, después 22 en Dallas y 27 también en Dallas cerrando la fase de grupos argentinos.
1: Ay, crucemos los dedos. Todavía no hay, yo no sé.
2: No llega, no se calienta.
1: Se va a calentar de golpe, olvídate, estoy totalmente totalmente de acuerdo. Bueno, contame, ¿con qué cerramos?
3: Bueno, de hecho, esa lista que anunció ayer la selección argentina oficialmente quedó totalmente tapada por lo que pasó con Boca ayer. Yo creo que a partir de la semana que viene ya se va a empezar a hablar de a poquito de estos 26 que ya convocó Lionel Scaloni. A ver, repasando rápidamente. Dibu Martínez, Musso y Rulli, los tres arqueros. Los que daban casi todos son los tres que lleva Scaloni. Nahuel Molina y Gonzalo Montiel como laterales derechos, como centrales derechos podríamos decir Cuti Romero y Valerdi, como centrales zagueros por la izquierda Otamendi, Lisandro Martínez, Facundo Medina también podría ocupar esa posición, pero lo puede hacer como lateral, al igual que Tagliafico, que está en esta lista, donde hay una pequeña...
1: ¿Y Dybala?
3: Se quiere,
1: ¿y Dybala?
3: Acá. No, Dybala no. Dybala
1: ¿por qué?
3: No, y
1: ¿porque fue papá?
3: No sé si en Boca tampoco. Dybala ya no venía siendo parte, ha bajado el nivel, ha tenido muchas lesiones. Para Boca sería un refuerzazo, pero para lo que es un Mundial y la selección argentina ya ha quedado fuera de la nómina.
1: Terrible.
3: Así que Acuña es el que se quedó fuera acá, Nancy.
1: ¡Acuña!
3: Había levantado mucho el nivel Acuña en el último tiempo, había tenido muy malo en un momento dado, pero la había levantado, todos pensamos que podía estar. Pero bueno, atención, porque si después hay alguna lesión o algo, dentro de esa prelista de 50 y pico, Acuña estaba, así que todavía no hay que ser tajante. De Paul

0: Enzo Fernández Paredes, que ayer quizás jugó un poco pensando en esto, pero no ha tenido un buen partido el capitán de Boca. McAllister, Valentín Barco, el surgido en
1: sí,
0: Boca también, el colorado,
1: no,
0: Barco.
1: El Colo.
0: Exactamente. Ezequiel Palacios, Thiago Almada, Nico Paz, que estaba ayer en la cancha de Boca, y el que causó más sorpresa por su actualidad, no por su historia, es Giovanni Lo Celso. Lo Celso adentro, yo creo que le debían la del Mundial pasado, por
1: claro,
0: todo lo que había pasado, así que va a estar en el 2026. Y delanteros, Messi, por supuesto, Nicolás González, que está entre algodones, hay que ver cómo lo ve Scaloni en esta gira previa, Giuliano Simeone, el Flaco López, quizás la sorpresa, el sí, tercer 9 en consideración, el jugador de Palmeiras, Flaco López, Julián Álvarez y Lautaro Martínez. Esos son los 26 que eligió Scaloni,
1: bueno, está,
0: para
1: que está,
0: tratar de conseguir
1: bendecidos,
0: la cuarta copa.
1: Bendecidos por todos nosotros. Para que ustedes no crean que yo soy una mentirosa, porque mira, son todos grandes, son todos chiquitos, que esto que el otro, un oyente, obviamente, que estuvo muy atento a lo que yo decía, me mandó esto, escuché. ¿Está o no está? Escuchen, escuchen. Señor Champagne, Charles Aznavour.

0: Mirá la plata que había en ese momento, chicos. Chazas la burra. Para un chingo. Una cosa impresionante. Bueno, Gonza, ¿está? Sí. Gonza, muchas gracias, realmente, por este tiempo que estuvimos compartiendo, obviamente, al aire. Una lástima esta despedida anticipada, pero bueno, la vida es así y todo es una rueda, así que seguramente en algún otro lugar, seguramente nos volvemos a encontrar. Te mando un beso grande, todos acá, ¿no? Pues obviamente. Beso, y te perdiste, Gonza. Claro, te pediste el festejo. El festejo tenemos, te dejamos
1: con sí, Gonza, trae la copa.
0: Sí, y nos faltó, eso, claro, te tendrías que haber puesto estas, vos. Te tendrías que haber puesto estas. El año pasado te las pusiste, por eso yo te las traje de nuevo. Sí, es lo que hay, señores, es lo que hay. Exactamente. 2:50 p.m.
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0: minutitos. ¿Con qué despedimos esto? ¿Qué es esto?
1: Los que vieron el streaming en el corte,
0: no, eso iba a decir.
1: Conoció todo el equipo de la
0: No, lo que quiero decir es... Obviamente estuvimos aprovechando para terminar de brindar entre todos. Vinieron los productores, nos sacamos fotos. Si hay foto, hay video. Entonces, nada, pasaron cosas. Yo lamento a aquellos que, porque estén laburando, lo que fuera, no pueden estar mirando YouTube.
1: Y
0: que están perdiendo un montón de cosas.
1: Sí, viste.
0: Pero mucha gente a esta hora, ya almorzando no, porque ya terminaron de almorzar. Sí. Pero mucha gente nos ve almorzando. O sea, como si fuéramos almorzando con un Telegram. Exactamente. Y mucha gente nos ve ya acostándose a la siestita.
2: Oh, qué lindo.
0: En el televisorcito.
1: ¿Solos?
0: Hoy reda.
2: Ya te imaginas cualquier cosa, Nancy. Vos no se puede así.
0: Te lo juro, lo sé. Lo sé.
1: Sí,
0: incentivo las siestas.
2: ¿Y después de la noche qué haces? Porque ya así ahora.
0: Yo duermo la siesta y después. Esta es genial el siestero. ¿Cómo me gusta? Y el mañanero ni te digo.
2: Ese es el mejor.
0: Despertarse así, eso es. Eso es lo que hay, eso es lo que vale. Bueno, chicos, a ver, alguien que cierre con algo. Vamos, Lucas.
2: Bueno, Nancy, podemos cerrar, si querés, escuchándolo al Javo, el presidente, porque estuvo ni más ni menos que recordando la campaña del miedo que dice que sufrió y cómo lo acusaban de que alguna vez iban a vender órganos en Argentina. Bueno, lo dijiste vos, Milei. Escuchémoslo al presidente, entonces, hablando ayer sobre esto.
3: Si ustedes se fijan, durante la campaña del 23 me hicieron lo que llamaba la campaña del miedo. Por ejemplo, dijeron que se iba a permitir la venta de órganos. Digo, ¿alguno pudo tradear algún órgano acá? Dijeron que iba a cerrar la universidad pública. Lo que sepa, están ahí. Dijeron que iba a cerrar los hospitales. Los hospitales siguen estando. Es decir, es una estrategia de la izquierda asustar a la gente. Es decir, recurren al miedo.
0: Es decir,
2: porque sigan estando.
0: Traidear.
2: Sí,
0: porque.
2: No, porque algo siga estando no implica que vos lo quisiste destruir. Quiero decir, no lo quisiste destruir. Es decir, los hospitales públicos y las universidades públicas siguen existiendo producto de que hay gente que las sigue bancando.
0: Exactamente.
2: Si fuera por el gobierno, ya habrían dejado de existir. Y con respecto al tema de los trasplantes, el presidente es el único que habló de la venta de órganos. Nadie inventó eso. Fueron Totalmente. Declaraciones del presidente. Él eligió decir eso antes de ser presidente, que en una sociedad ideal para él. Los órganos se podrían comprar. Entonces, que el presidente haya dicho esto, no fue responsabilidad de los medios.
0: Fue él concretamente en su momento. Bueno, nos estamos ya yendo, pero ¿tenemos ganador o ganadora para el día de la fecha? A ver.
4: Hola Nancy, equipo, feliz cumpleaños. Voy a cantar la canción como vos, Nancy. Pero el amor es más fuerte.
0: Pero muy bien, ¿quién es la que se lleva los 3 meses que va a tener los glúteos en el cogote?
1: Felicitaciones, Silvia Montenegro, te llevas 3 meses en OnFit.
0: OnFit.

0: Parece muy bien.
1: Hoy toca piernas.
0: Hoy toca piernas. Sí. Ah, y a mí me toca el miércoles. No te puedo explicar. Todavía estoy ahí abajo. Mira, no me puedo levantar. Pero bueno, es lo que hay. Bueno, linda gente, nos vamos. Usted no tiene un número de otro último momento, ¿no? Ni mucho menos. Hoy realmente quiero agradecer. De más está decir que esta noche los esperamos en principio. Los esperamos en principio, obviamente, 9:30 de la noche con un invitadazo.
2: Sí.
0: En inteligencia artesanal.
1: ¿Hombre o mujer?
0: Hombre.
2: No,
0: hombre.
2: Puede ser invitade.
0: Invitade. Puede
2: no sabemos, no sabemos.
0: ¿Cómo no sabemos?
2: No. La gente no sabe, Nancy. Yo
0: la gente no sabe.
2: Nosotros sabemos si es hombre o mujer, pero la gente no sabe.
0: No, es hombre, es hombre, es hombre.
1: Que te sigan en tu Instagram, @NancyPasos, porque en las historias
0: se van a enterar.
1: El invitado de hoy.
0: Pero me parece muy bien, entérense por las historias de Instagram, me parece espectacular. Chicos, muchísimas, muchísimas gracias. Empezamos esta cuarta temporada, que no me la puedo creer, Esta cuarta temporada, obviamente, en Radio 10. Muy feliz, feliz también por toda la compañía. Un beso muy grande a Ronnie, que viene ahora, creo, empezamos relativamente cercanos.
2: Ellos empezaron un poquito después, creo.
0: Un poquito después, sí. Pero debe estar por cumplir también años Borroni, que es receloso, con lo cual más vale que le traigan todo. La misma cantidad de sanguchito de miga, la torta. Sí, el otro día fui a La Rioja, empezó, ay, yo quiero ir a La Rioja, ¡Ah, Borroni! Él había ido a Mar del Plata, yo no hice ningún escándalo, pero Borroni está, ¿viste? Hay gente que está como muy atenta a lo que pasa alrededor. Bueno, es lo que hay. Pero lo queremos igual, no hay problema. Bueno, nos vamos. El lunes, 1:00 p.m, estaremos aquí un poquito antes, porque empezamos con el pase, obviamente, con Pablo Dugan. Pablo Dugan, ¿me sigues debiendo el regalo, boludo? Volví de vacaciones.
2: No te lo compraba. Ojo,
0: te lo llevo. Y no, dice ahora que se lo olvida en la casa todos los días.
1: Ay,
0: bueno, la casa.
2: Me parece que el regalo no existe.
0: No puede ser. No. El lunes lo reclamo de nuevo. Nos vamos. Buen fin de semana. Esta noche, 9:30, obviamente, en C5N.
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4: 15:00 en todo el país. En Buenos Aires el cielo está cubierto, la temperatura 14.3°.
5: Milei recibió al embajador y a una delegación de congresistas estadounidenses.
4: Mantiene un encuentro en Casa Rosada con Peter Lamelas y un contingente de legisladores.
5: Participan además funcionarios norteamericanos como el médico tratante del Congreso y de la Corte Suprema de los Estados Unidos, Brian Monahan.
4: Victoria Villarroel volvió a reivindicar a la dictadura militar.
5: El informe de Paula Larruz.
6: La vicepresidenta volvió a poner el foco en la lucha contra las organizaciones armadas de los años 70. Lo hizo a través de un mensaje que publicó a través de su red social X. Resaltó que como hija de un militar del ejército que combatió en Tucumán frente al accionar del ERP y que participó en Malvinas, sabe del sacrificio, la entrega y el amor por el país que hay detrás de cada servicio. La titular del Senado además destacó que el ejército encarna virtudes que forman parte de la identidad nacional como el honor, la disciplina, el espíritu de sacrificio y el compromiso con la defensa de la nación y de los argentinos. Paula Larruz, Radio 10, Siempre Noticias.
4: Se acerca el Mundial y aumenta la euforia de los argentinos.
5: Así lo refleja el informe de nuestro cronista, Juan Pablo Pérez.
7: El ambiente mundialista ya se encuentra destacado en las principales casas de cotillón, sobre todo en la zona de Once, donde está a la venta todo tipo de productos para alentar y también acompañar a la selección nacional. Por su parte, Denise, gerenta de Ticorel Express, una de las principales casas a gran escala de cotillón, de esta manera señaló que en la previa se vive hace tiempo para este Mundial.
8: Y sí, hay una gama enorme de variedad, desde cornetas, son los clásicos, que esos vienen a la venta un poquito más adelante. Me preguntabas qué sale ahora, qué sale más adelante. Ahora se están llevando mucho para decorar sectores en lugares donde se van a hacer, donde van a ver los partidos. Toca en la casa de familia, en la casa del primo, del tío, en una fábrica, banderines, con banderas, globos, muy ornamentados. Hay muchas cosas de ornamentación.
7: Juan Pablo Pires, Radio 10, Siempre Noticias.
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4: Cantilo continúa con marcha intensa desde Núñez, continuando por General Paz hasta Panamericana.
5: General Paz tiene demoras desde Mataderos hasta Devoto, sentido Río de la Plata.
4: Lugones con sobrecarga desde Monroe hasta Dorrego.
5: Velepiane lenta en toda su traza en ambos sentidos.
4: Para usuarios de trenes, línea Roca, ramales La Plata y Bosques, vía Quilmes, reanudan recorrido completo pero con demoras tras atropellamiento de persona en Bernal.
5: capital y alrededores, la temperatura 14 grados 3 décimas, humedad 74%.

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1: Hola, Fernando. 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
0: Esta tarde la vivimos juntos en el aire de Radio 10.
1: Te damos la bienvenida a No se desesperen. 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

0: Qué linda canción. Muy buenas tardes, ¿cómo les va? Bienvenidos y bienvenidas a la tarde de Radio 10. ¿Cómo les va? Es viernes.
1: Hola, Fer.
0: ¿Todo bien?
2: Bien, muy bien.
1: ¿Cómo estás, Borrón?
0: Qué linda canción, muy bien. Muy bien,
3: por linda, suerte. Linda canción, pero parece lunes, ¿no? Pero linda.
0: ¿Por qué parece lunes?
3: Nada, no, pues viernes. Pero está bueno.
0: ¿Y vos qué pondrías?
3: No, no, esta.
0: No, no, si vas a...
1: ¿Vos
0: sacamos la etiquetita, papi?
1: No. ¿Los boquenses?
3: No, ¿por qué?
1: ¿Estás cargando a los boquenses?
0: Qué linda canción, me gusta esta cosa. Si ustedes no fuesen argentinos, ¿de qué país les gustaría haber nacido? A la cuenta de uno, arranca Vanessa Petrillo.
4: En España.
0: Española.
5: Brasilero.
0: Brasilero.
6: Oh. Argentina.
0: Ay, qué linda que sos. Claro, claro, qué bien que estuviste. Bien, Argentina. Maurito.
3: Uruguay, uruguayo.
0: El Indio Zavala.
7: Uruguay.
0: ¿Sabes que vos estás bien en Uruguay?
5: Tibios.
0: Todo el día en tu casa. Salí a caminar, mira el río, volvés.
7: Uruguay es una casa.
0: Hablar un micrófono, que es radio. Pero mover, quiere que se lo ponga en la casa y no habla.
7: Sí. No, ¿vos no tenés micrófono allá?
1: Mirá que no van a ver los canjes así.
0: Yo, no, está en una... ¿Podemos hablar? Ahora vamos.
1: Es la del pavo de... Sí. De la tercera edad.
0: ¿Pato?
8: Yo, Brasil, Colombia.
0: No, uno.
8: Colombia.
0: Colombia, Flor.
9: Y algún lugar caribeño. Podría ser Cuba mismo, ¿eh?
0: Ah, cubana. Sí, cubana, venga.
9: Cubana, austera y cubana.
0: Sí, muy complicado. Bien, sí. Qué lindo.
1: Rado,
0: no,
1: sí.
0: Yo,
4: uno, sí. Uno solo.
0: Sí. Y España me gusta.
9: Ah, lindo.
0: A mí me gusta mucho el tono, la tonalidad española.
9: El andaluz.
0: Me encanta, sí. Sí, porque me gusta mucho la música. No es que estoy eligiéndose, es un chiste, no, porque van a empezar, sí. Mangas y payos. Bueno, pero, no tiene que ver con
1: si
0: eso.
1: Si no hubiésemos nacido acá.
9: Claro.
0: Si no hubiésemos
1: nos gusta ser argentino.
0: ¿Tenés show vos esta noche?
1: Sí, tengo show, está re bueno.
0: ¿Estás contento?
1: Me congestioné, sí, me congestioné.
0: Son nervios.
1: Son nervios, ¿no?
9: Puede ser.
0: Puede ser. Viste que yo los días que iba a cantar.
4: Claro, bueno,
0: Vanessa sigue hablando de fondo.
1: Sí, sí.
0: Ah, no, de esto quiero hablar.
1: Pará, ¿le dirías que ibas a cantar?
0: No, pero... primero que iba a decir algo. Me haces acordar que ahora quiero hablar de una cosa que le pasa a Vanessa que nos está pasando a muchos. Hoy vas a estar a la noche. Yo cada vez que iba a cantar me quedo sin voz.
1: Ah, sí.
0: Pero
1: a mí,
0: hoy.
1: No es, ahí está.
0: Sí.
1: No es que me quedo sin voz. Pero tengo tres monólogos y...
0: ¿Tres monólogos? Che, hoy, anoten, porque después va a decir que no les contamos. Hoy, Marcos, si vos no vas...
7: Estoy esperando la dirección.
0: Viste que entonces lo tenés que llevar servido. Vos en otra época fuiste rey, boludo. En serio, es una cosa... Alcáncenme el micrófono, estoy esperando que me manden la dirección.
1: Ay, que se quedó con la herencia.
0: ¿A qué hora? Es increíble. Porque hoy va a estar Citadini, Gallardú y Sanz, los tres, en el CAF. Hermoso para ir, música, reflexión, poesía, humor, antes de que sea tarde. Vayan antes de que sea tarde.
1: Vamos.
0: Y se queden sin entradas. En el Club Atlético Fernández Fierro. Las entradas todavía están a tiempo, www.caf.ar. Nos van a pasar hermoso, una noche preciosa para ir. Vayan.
1: Si no puerta, ¿no? También
0: vayan,
1: ahí. Si no compran en la puerta ahí.
0: Si no la puerta, pero vayan, no se van a arrepentir.
7: ¿La dirección, Fernando? Perdón.
0: No, en otro momento, pedíla a la producción.
7: No, pero a la gente.
0: La gente la sabe la dirección, ya la acabo de decir.
7: No la dijiste.
0: Sánchez
7: la
0: de Bustamante, ahí 772.
7: Está. Ahora la dijiste. Dijiste.
0: No, vos querías que la repite para vos.
1: Está en la tercera edad del pavo.
0: Está en la hablemos de eso, hablemos de la tercera edad. En el Indio se ve con mucha claridad. Ahora, yo me fui preocupado.
7: No proyectes,
0: Yo me fui preocupado ayer, porque yo vi como dos escenas juntas, que ahora, hoy se dio la tercera con Vanessa. Fer, vos que ayer no viniste. Viste que cuando uno se va poniendo mayor, que no es tu caso, a mí sí me pasa, yo lo asumo. Marco, no sé si lo asume, pero le pasa también. Que el Indio ya sabemos. Pero lo noté en Vanessa y me preocupó. Cuando empezás a hacer cosas, o te empiezan a pasar cosas que no las registrás, que están sucediendo. Por ejemplo, ayer comimos una muy rica torta de lemon pie. Hoy hay tortas que dejó Nancy antes de tirarla, dijo, se las doy a los que siguen.
1: ¿Cómo no se rindió hoy?
0: Me estuvo criticando, me dijeron, no me importa. Yo le banco el personaje a Nancy, le banco el personaje, me encanta. Digo que... Estábamos comiendo una torta de lemon pie. Viste que tiene como un limón, que es una especie de mousse. Le quedó un poquito de limón, porque la manera, para que ustedes sepan, en que este programa come, nosotros no comemos, nosotros devoramos. Si acá hay torta y nos tiramos todos encima, podemos estar entrevistando, no sé, al protagonista del hecho de la coyuntura más destacado y le hablamos encima por un pedazo de torta. Es una cosa, sinceramente, parece que todos venimos de haber tenido una infancia hambrienta, pero...
1: Es que el horario se presta.
0: Claro. Y a Vanessa le queda pegada en la nariz un pedazo de mousse de limón.
9: Sí.
0: Seguía hablando y tratando de ver cómo hacer para recuperar un cuchillo que se había roto, pero seguir cortando. Mientras Florencia veía cómo se destrozaba su torta Y Julián, por supuesto, sí, protestaba porque la torta se estaba derritiendo. Esa era la escena. Pero Vanessa nunca registró que tenía un pedazo de limón.
4: Bueno, no, no me veo.
0: Entonces, pero la imagen era una persona grande, ¿viste? Que no se empieza a dar cuenta de lo que...
4: Ay, sí,
0: al rato, avanza el programa. La tipa está con el celular así al lado del micrófono.
9: Sí.
0: Mirando no sé qué. Y nosotros estábamos hablando y escuchábamos una música fuerte.
9: Linda, tipo que justamente tipo
4: estábamos cumbiera, hablando de música. Bueno, buscando música.
0: Y entonces todos mirándonos quién estaba con el celular encendido. Y Vanessa estaba con el celular en la mano señalando a los demás.
8: Sí.
0: Nunca registró que ella era la de. No lo estaba escuchando y lo tenía al lado. Y ahora esto, ¿no? Todos hablando, el programa al aire y ella, a ver, dame la tortita que yo la voy a cortar.
9: ¡Qué lindo! No.
4: Igual yo creo que. Me está sacando de contexto.
0: A ver.
4: Marcos dijo, estoy congestionado, y como Marcos escupe, para cuando hable.
9: Pero estamos haciendo completo.
0: ¿Por qué estamos llegando a ese lugar?
8: Están generándome un personaje que
4: no. Corrí la torta, porque así no se contagia la torta.
0: Bueno, muy bien.
2: Yo les quiero contar una anécdota que me pasó ayer con alguien de la tercera edad.
0: Opa.
2: Pedí un auto con una aplicación y me subo, cae un taxi. Y el taxi estaba escuchando la canción Historias de Taxi de Ricardo Arjona.
0: Uy, qué fuerte. La había escuchado.
2: Yo digo, era una rubia preciosa. Mira.
0: Ah, mira.
2: Así
0: vino
2: que
0: justo.
2: Yo vengo a traer una consigna para nuestros oyentes.
0: A ver.
2: ¿Cuál es la forma más chanta que ustedes han chamullado? Porque el tachero estaba jugando
0: que
2: a ese. Yo creo que la tiene completamente en repeat esa canción arriba del auto.
0: La puso a propósito, decís vos.
8: Yo una vez fui a una discoteca que estaba en Puerto Madero.
0: Discoteca, sí.
8: Sí.
0: No, está bien.
8: Boliche, ¿cómo lo querés llamar?
0: No, está bien.
8: Discoteca. Se llamaba Opera Bay, el lugar. Vos lo conociste, creo, Marcos. Eran los miércoles, nada más.
7: ¿Eh? Un poco.
8: Bueno, el salón bailable, Fernando,
9: salón
8: daba
9: bailable.
8: A los yates que estaban amarrados. ¿Lo recordás, no?
7: Perfecto.
8: Era un boliche, iba todo Buenos Aires. Era el lugar de moda. Y bueno, yo quería conquistar. Siempre fui con esa idea, ¿no? Aquí iba a ir a escuchar música.
0: No.
8: Bien. Entonces, veo que hay un cuidador del yate.
0: Uh-huh.
8: Y con mucha simpatía me le acerco y le digo, vos me tenés que dejar en determinado horario subirme al yate. Un minuto te pido nada más y simular que es mío. Y
0: no
8: así
0: te
8: fue.
0: Lo puedo
8: creer.
0: Claro,
8: y así
0: fue. ¿Sabés qué? Conociéndote sí te lo puedo
8: y
0: creer.
8: Y subí al yate, me dio todo el boliche, que yo estaba arriba del yate, duró pocos segundos, pero el objetivo fue positivo.
9: ¡Ah, qué bien!
7: ¿Cómo viste?
9: ¿Enganchaste?
8: Fui un gran capitán.
9: ¡Ah! ¡Qué bien!
0: ¿Cómo te gustan esas cosas?
9: ¡Qué lindo!
8: Me encantó, porque el tipo se recopó y tuvo la
0: generosidad de dejarme. ¿A vos te gusta esto de servir, de atender? Sos un gran anfitrión.
8: Se dio, el capitán Blanc, me decía.
2: Hubo viento en popa.
0: Yo de joven, la manera que buscaba ese. Para mí, la seducción siempre fue la música y la...
8: Marcos también.
0: Y hablar, digamos. Eso fue, digamos, no era de los gestos. ¿No? No era de los gestos, digamos. Hay gente que era gestual, como vos, por ejemplo, Mauro.
3: Claro. Sí, yo casi siempre he utilizado para...
0: Le puedes poner ritmo igual también, si querés.
3: No, porque hay que buscar las palabras, sí. Palabras justas.
8: No quiere herir a nadie.
3: Claro, para la atracción, mucho sí, las palabras, la mirada y el movimiento de las manos.
9: Ah, ¿usabas las manos
3: sí,
9: para seducir?
3: Sí.
9: Mirá.
3: Sí.
9: Mira.
0: Hay como técnica de seducción.
3: En los movimientos de las manos.
9: Así, hay así.
7: ¿Qué sé? Bueno, somos un grupo tremendamente egocéntrico, ¿no? Y creído.
0: Sí, por supuesto.
3: Escúchame,
0: ya arrancamos el programa. Tantas migas, Marcos, ahí.
7: No hice nada. No probé la torta.
4: Nosotros no.
7: Es
8: que ya lo ven y las migas se mueven solas.
0: Se mueven solas.
7: Vienen hacia mí. No puedo evitar que vengan hacia mí, los hay muchas migas.
3: Le voy a mandar un beso a mi hijo más grande, Iago, que está cumpliendo 25 años.
8: ¡Qué feliz cumple!
0: Bueno, yo iba a aprovechar para desearle muy feliz cumpleaños a mi compañera de 19 años ya. Mirá. No cumple 19.
9: Upa.
0: 19 y estamos juntos, hoy cumpleaños.
8: ¡Qué huevo!
0: Marisol. Sí, claro.
8: Venga, vamos, no. Marisol.
0: Sí, muy bien. Bueno,
5: aguante, Marisol, resista.
9: Tremendo, ¿eh?
7: Igual Marisol sigue? Habla también, ¿eh?
0: ¿Cuánto? No, manzana.
7: Ah, no, ¿te parece?
0: No sabes.
3: Qué buena fecha.
0: A ver, ¿eh?
3: Qué buena fecha. Bueno. Buena fecha.
0: Escuchame una cosa, voy a ver los seguidores del Indio, a ver si este mes pagó la cuota. Indio.
9: Ay, Dios mío.
8: Indio, ¿tenés Zavala, muchos seguidores, Indio?
4: Sí, tiene montón.
0: Es lo que habla todo el día.
8: ¿Cuántos tenés?
0: ¿Sabes lo que hace? 71.000 tiene.
8: ¿Cuántos?
9: Qué lindo.
0: 71.000.
7: Pusiste guita, Indio.
0: Pero pudor, tiene más seguidores que Magallanes. Y él sí sigue creyendo que es real.
8: ¿Te da pudor?
0: Don,
5: me da responsabilidad.
0: Sí. Responsabilidad. 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No, tiene 71.000 seguidores, es un
8: bien,
0: montón.
8: Bien, Indio, muy bien.
0: Y gente importante, gente importante. Está Gustavo Baglietto, mirá. Más trucho Gustavo Baglietto.
9: Gustavo Baglietto.
4: No tiene foto.
0: No tiene foto, no tiene seguidora. Pero tiene gente muy importante que lo sigue al Indio. Y hay amigos que ya le quieren hacer canje.
8: No.
0: Te lo juro.
8: ¿De qué?
0: No voy a quemarlo. Hasta que reciba.
8: Te pones pelo.
0: No.
7: Ojalá. Igual te voy a decir que cómo es, cómo son las redes sociales, ¿eh? Porque le pones dos mangos y se activa una cantidad de cosas. Lo digo porque
0: a
7: lo
0: mí
7: hice,
0: nadie me regala nada.
7: Lo hice por el tema publicidad, porque estábamos promocionando el show y qué sé yo.
9: Ah, sí.
7: Pones $2.50,
8: sí,
7: ¿eh?
8: Sí, sí,
7: y entras como en otro mundo.
8: Sí, sí, sí.
7: ¿No?
0: Muy bien. Bueno, muchachos, ¿está todo dicho?
3: Sí.
0: Está todo dicho. Bueno, empezamos entonces, 17 pasado de las 3 de la tarde, le damos la bienvenida y gracias por compartir con nosotros la tarde de viernes.
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Bueno, 18 pasaron de las 3 de la tarde. Las reformas que promete el gobierno nacional nos va una vez más a sumergir a una mitad de año en donde posmundial o durante el mundial estaremos discutiendo una Argentina que cada vez es más chiquita. La Argentina cada vez es más chiquita desde que asumió Milei. No por su historia, nosotros tenemos una historia grande, tenemos una historia maravillosa, maravillosa. No es chiquita por su gente la Argentina. No, pero es chiquita por quienes en esos tiempos circunstancialmente la están conduciendo. Ayer tuve la posibilidad, vieron que los jueves tengo el placer de sumarme al equipo del Gato y hacer una charla, una columna que con el Gato cada viernes para reflexionar dentro de lo que nos está pasando desde una mirada más, nada, de detenernos en cosas que nunca van a ser noticias, las portadas, pero que a nosotros nos permite mirar y analizar qué nos pasa, ¿no? Y yo ayer compartía con Gustavo, compartía algunas frases, aquí algo a la tarde que le comenté, que nos sintetizan y nos desnudan quiénes son aquellas personas que están tomando decisiones sobre nuestro futuro y sobre nuestro presente. Y la particularidad es que vos encontrás en muchas frases de la historia, la síntesis de la mirada de la humanidad, de la sociedad, de la mirada filosófica que el poder de un sector de la derecha tiene sobre la mayoría del pueblo. En tantas frases que íbamos a poner ayer, una, bueno, no entraba porque el espacio del Word es limitado, era uno del contraalmirante Rial. El contraalmirante Rial es quien era el segundo de Rojas, el que lleva adelante la revolución que llamaron falsamente libertadora, ¿no? Fíjense ahí también cómo aparecía la palabra libertad para destruir un gobierno popular, como aparece ahora de la mano de Milei, ¿no? Y lo buscábamos ayer con Flor Ibáñez, que me ayudaba a buscar aquellas frases. Y este contraalmirante Rial había dicho que la revolución libertadora la habían hecho para que el hijo del basurero en la Argentina muera basurero. Guau, ¿no? Que el hijo del basurero en la Argentina muera basurero. O sea, si naciste pobre, morite pobre. Si naciste sin educación, nunca accedas a ella. Si naciste sin salud, nunca accedas a ella. Si naciste sin vivienda, seguirás viviendo sin un lugar que por derecho te corresponde. Pero esa síntesis que expresó en aquel momento el golpista de Rial, expresaba esto, ¿no? Expresaba esto que estamos pasando hoy, porque vos cómo traducís las miradas filosóficas, sociales y políticas a través de la gestión de gobierno. Entonces, cuando vos ves que la economía destina todo su capital a los sectores que ya tienen poder y le saca a los sectores más populares, lo que estás haciendo y lo que estás buscando, aunque lo asumas o no, es que el hijo del barrendero, aunque es un trabajo muy digno ser barrendero, lo que digo es, desde la manera en que ellos lo dicen, por supuesto que es negativa, pero las políticas que le sacan recursos a quienes menos tienen y lo trasladan a quienes más tienen, lo que buscan es que el pobre siga siendo pobre. Cuando ayer decíamos que Galperín se animó a asegurar que la batalla entre los ricos y pobres, una batalla inventada por la izquierda, yo ayer les decía que no era verdad. Pero después me quedé pensando, y creo que le puedes dar los dos análisis. Uno decir, che, no es verdad, porque la pobreza y la riqueza y el enfrentamiento entre ellos, entre estos sectores sociales y económicos, son premarxismo, si se quiere, ¿no? Y que el marxismo lo que viene a traer es una mirada frente a esto, o cómo saltear esta realidad. Pero también, si fuese así, como dice el chanta de Galperín, también está bien que así sea, claro, porque como la izquierda representa históricamente a los sectores más vulnerables para salir de la pobreza tienen que enfrentar a aquellos que les sacan lo que le pertenece. Y no es el rico como en tanto rico por tener, sino es rico en tanto mezquino, para quienes lo son, en tanto que no quieren pagar impuestos como para los Galperín. Entonces, ¿por qué hago todo este planteo? Porque algo de lo que ayer charlábamos tiene que ver con que si los escuchamos con atención, nos damos cuenta que esta gente no va a cambiar. Cuando Fraga decía, les hicieron creer que podían irse de vacaciones o podían cambiar el celular, lo que está diciendo es,
Vos no podés creerte eso, porque no está pensado para vos el país. Porque vos no merecés los mismos derechos que tengo yo. Esa es la mirada. Entonces, alguien que mira de esa manera, ¿puede cambiar las políticas económicas que lleva adelante el PRO, que llevó y que llevan hoy? No. No las van a cambiar, porque no creen que haya que cambiarlas, más allá de los negocios que hacen con estas políticas. No sé si soy claro. No las van a cambiar. Cuando Vidal dice, nadie que nace pobre llega a la universidad durante cuando era gobernadora, entonces, ¿por qué no van a recortar en la educación? ¿Por qué no van a estar en contra de la educación pública si ellos no ven que la educación pública es la gran puerta abierta a sectores muy vulnerables que de otra manera no podrían acceder a su derecho de educarse? No les importa. Entonces, cuando se sabe que el antiperonismo surge, como creo que lo dijo también Patrón Costa, no me acuerdo, pero cuando las mujeres, cuando en las peluquerías de Recoleta, Alberto Ramos dijo eso, Abelardo Ramos, gracias Indio, Abelardo Ramos decía, ¿dónde nace el antiperonismo? Y en las peluquerías de Recoleta, cuando la señora de la casa iba a hacerse una tintura y estaba su empleada esperando el turno, en la misma, ¿cómo? En la misma. Esta es para nosotros, no es para ustedes, negro de mierda. Por eso el discurso de Evita, miren a dónde me fui, perdón, pero por eso el discurso de Evita es un discurso tan confrontativo en ese contexto. Cuando les decía la oligarquía, sí, claro, si de la oligarquía te hablaban así. Y por eso irritaba tanto que Evita se ponga esos vestidos hermosos de moda europea, diciendo, vos no. Y desde ahí empezaron a construir esto de, si vos tenés ideas de izquierda, te tenés que cagar de hambre. Ay, cambiaste el auto. ¿Y cómo vas a cambiar el auto si vos sos zurdo? Está bien, pero los que tenemos ideas de izquierda no igualamos para abajo, queremos igualar para arriba y peleamos por los derechos. Bueno, esta gente que nos gobierna, no. No va a cambiar. Tan solo porque cuando te ve, cuando nos ve, no nuestros rostros no les devuelve un igual. No les devuelve un igual. No les devuelve un par. No. Les devuelve alguien en una condición social determinada, les devuelve a alguien con una idea determinada, entonces se permiten decir lo que dijo Caputo ayer. No me vengan con que no llegan a fin de mes. Pero bueno, tengo que ser empático, lo marcábamos ayer, tengo que ser empático, el deber ser de las políticas comunicacionales de los, ¿no? De los medios. Entonces, no va a cambiar este gobierno. Y por eso, y me acuerdo ahora de Carlos Heller, metí un montón de gente, un quilombo. Me acuerdo ahora de Carlos Heller cuando decía, el límite del ajuste lo pone el ajustado. Quiero decir, si nosotros ya sabemos que este gobierno no va a cambiar, ¿por qué su filosofía de vida, no solamente el negocio de un modelo económico? Si ellos no van a cambiar, ¿quién tiene que generar la transformación, el escape, el límite? El oprimido, porque el opresor está feliz de ser opresor. Sobre todo, diría Hernán Brienza en su último libro del bien y el mal, sobre todo porque hay algunos opresores que creen que está tan bien lo que hacen que no lo ven como un mal. Entonces nunca lo van a dejar de ser. Además. Entonces somos nosotros y nosotras los que tenemos que decir, no, flaco, ya está acá. Ya está acá. Aunque existirán algunos que precisamente con tal... Digamos, existirán algunos que casi que en un síndrome de Estocolmo digan, yo prefiero seguir sufriendo porque yo quiero que mi secuestrador y que mi torturador no le pase nada porque construí un vínculo, qué sé yo. Entonces, esta es la grieta. No la que decía la nata, el kirchnerismo trajo la grieta. No, el kirchnerismo evidenció, y saben que creo humildemente, que el primer paso para transformar la historia es asumir la grieta. Yo la asumo y la reivindico. Y con esto no quiero violencia, y con esto no estoy enamorado de la división. Pero no me vengan a hacer creer que el pueblo laburante es igual a los Galperín, y que todos queremos lo mismo en la Argentina. No, Galperín no quiere para la Argentina lo que quiere el obrero que se levanta a las 8 de la mañana y vuelve a las 11 de la noche a dormir a su casa, se pega una ducha, come lo que hay, y al otro día empieza un circuito que no acaba nunca. Ese hombre quiere mantener a su familia, quiere irse de vacaciones, quiere disfrutar de su vida. Mientras Galperín se llena de plata acá y se va al Uruguay, porque en el Uruguay evade. Y critica al Estado, habla de vaciar el Estado, pero es de las empresas que más subsidio tiene el Estado. No me digan que somos lo mismo. No me digan que somos lo mismo. La manera en que seamos lo mismo es tener una sociedad que tenga un Estado que le exija a todos actuar por igual,

a partir de lo que cada uno tiene. Entonces no va a cambiar este gobierno. Por eso, yo creo que cuando muchos se adelantan a hablar de la derrota de Milei, yo diría, esperemos un poquitito, no seamos apresurados, pero sepamos que está en nosotros la derrota de Milei. Hay que, yo lo digo con claridad, hay que trabajar para que se derrote a Milei. Es una obediencia de vida elegida, no impuesta, derrotar este gobierno. A mí me hace profundamente... Yo creo que nos dignifica a todos y a todas ser opositores a este gobierno. Yo me siento más digno como periodista, como amigo, como padre, como hijo, como hermano, como pareja, ser opositor a esta basura que nos gobierna. Cuando digo basura no hablo de la persona, sino de sus políticas, de su gobierno. A mí me dignifica. Nuestra historia como país estaría dignificada si sabemos ponerle límites a nuestros propios monstruos. No van a cambiar. Hagamos nosotros, dentro de todo lo que la democracia nos permite, lo necesario para que esta pesadilla se acabe. No nos merecemos que nos gobierne un Galperín, un Caputo, un Sturzenegger. No nos merecemos. No lo merece nuestra historia, no lo merece nuestro presente y no lo merece nuestro futuro. Yo estoy convencido que más temprano que tarde vamos a dar vuelta a esta realidad. Lo que pasa es que, ¿cuántas veces dije esta frase? El tiempo es un privilegio de los que pueden esperar. Cada vez son menos los que pueden esperar.

0: Se pueden ir comunicando, Flor, ¿no?
1: Sí, claro, que hoy es viernes. Cuéntenos de todo un poco. 11-23-66-0710. 11-23-66-0710.
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3: 15 horas.

0: donde tiene que estar Javier Milei, que es muy cerca de los Estados Unidos, ha estado gran parte de su mandato en ese país. Por ahora está confirmado que va a ir, va a Nueva York, dicen que se va a mover a otras ciudades, lo que también aseguran es que no va a ir a los partidos de la Argentina, porque la Argentina va a estar jugando el Mundial en ese momento. Entonces, hay que ver si para esa fecha todavía está en el Mundial, depende de cómo le vaya, pero lo cierto es que va a estar Javier Milei ahí. Me llama la atención, no, te iba a hacer escuchar algo que dijo anteayer en el Latam Forum, esto mismo que estábamos escuchando venía del mismo lugar, porque tiene que ver con esto que se supone que son los temores y los fantasmas que se habían azuzado en el momento de la elección. A ver si algunas cosas no se cumplieron. Escuchen.
1: Si ustedes se fijan, durante la campaña del 23 me hicieron lo que llamaba la campaña del miedo. Por ejemplo, dijeron que se iba a permitir la venta de órganos. Digo, ¿alguno pudo tradear algún órgano acá? Dijeron que iba a cerrar la universidad pública. Lo que sepa, están ahí. Dijeron que iba a cerrar los hospitales. Los hospitales siguen estando. Es decir, es una estrategia de la izquierda asustar a la gente. Es decir, recurren al miedo.
0: Deja, Milei, no te ayudes. Porque la verdad es que si vos lo que decís es que la UBA no cerró o que las universidades nacionales no cerraron y que los hospitales no cerraron, bueno, están bastante cerca,
2: Claro.
0: de hacerlo. Entonces, guarda con eso. Y una cosa que está relacionada con por donde empezamos, cerramos donde empezó Fer. Nosotros hablamos bastante de la hidrovía y también contamos que los directivos de Yandenul, la empresa que seguramente ganará la licitación de la hidrovía, se reunió con Peter Lamelas. Lamelas está incidiendo en la política argentina, el embajador norteamericano, como pocas veces se ha visto, por lo menos en democracia. Y lo que contó, lo que la gente de Yandenul de alguna manera difundió, es que va a contratar empresas de tecnología norteamericanas para hacer su operación. ¿Para qué? Para que nadie crea que hay otros estados incidiendo en la operación de la hidrovía. Cuando habla de otros estados, hablamos de China. Ahora, se reunieron con el embajador norteamericano. Hasta donde yo sé, Estados Unidos tiene un estado también, que es un estado que no es la Argentina, justamente. Bueno, esta transparencia en la cual pareciera que los Estados Unidos se puede meter en todos los negocios de la Argentina y ningún otro país, bueno, es un problema que está enfrentando nuestro país, ¿no?
2: Bien, mientras tanto, aquí ahora vamos a la información del deporte. Mientras tanto, mientras Fernanda Cornejo nos contaba las declaraciones de Milei allí, en esta lógica que ya de una entrega, un ordenamiento que tiene la Argentina para con los Estados Unidos. Si al menemismo lo llamábamos relaciones carnales, en términos a su decisión geopolítica para con los Estados Unidos, no sé qué palabras podríamos poner para este presente. Y mientras Milei está allí, y como decía Marcos, el 4 de julio va a volver a viajar y se les están entregando directa o indirectamente nuestros recursos, mientras tanto, ¿qué hay para nosotros? Una reforma jubilatoria de la mano de Sturzenegger. Después se la voy a contar en detalle. Pero si ahora tenías que aportar 30 años, vas a tener que aportar 35 años. Si antes con 60 años y eras mujer te podías jubilar, ahora vas a tener que hacerlo con 65. Sturzenegger, ¿eh? Sturzenegger está haciendo esto. Si antes te jubilabas con 65, eras varón, ahora con 68 o con 70. Se acaban las moratorias, no va a haber más moratorias, o sea, te van a quedar prohibidos los planes de pago de la deuda previsional. Después les voy a contar qué es lo que se puede hacer, pero mientras tanto, mientras esto sucede y pasea y va a Milei a las charlas con grandes economistas y va a los Estados Unidos y entrega nuestros recursos, también está entregando nuestros derechos. Todo será peor, ya lo es, todo será peor en el posmileísmo. Tu jubilación, mejor, peor. Que hace un tiempo atrás, peor seguramente, puede estarlo más. Como recién citaba Marcos, que no se ayude el presidente a aclarar nada. Ay, no cerramos las universidades, las vaciaste. Ay, no cerramos los hospitales, estás vaciando la salud. Nos están vaciando. En una época, cuando yo era chico, veía algunos libros de mi abuela cuyo separador era alguna flor seca que le habían regalado. Cada vez se me parece más a la Argentina.

0: Muy bien, señor Mauro Palacio, ¿viniste contento?
1: No, la verdad que no sé, sí. Yo lo que queríamos, que es un equipo argentino siempre pasando en Copa, y la verdad

0: verdad que, bueno, quedó eliminado Boca en los en la zona de grupo de la Copa Libertadores. Gran triunfo de la U Católica, 1-0. Después del partido, después vamos a estar hablando un poquito más, pero después del partido habló Claudio Úbeda, que la verdad yo cuando se sentó en conferencia digo, bueno, se va a sentar y va a decir lo que todos están esperando que diga, pero no. Hablo del futuro de esta manera.
1: No creo que sea que sea un momento para hablar de esto. Creo que tenemos que reunirnos, que hablar, que pensar en todo lo que pasó en este tiempo que estuvimos y después sí tomar una decisión.
0: Bueno, lejos de juntarse, reunirse y escuchar, a Úbeda ya le avisaron que no van a renovarle el contrato que se
2: ¿Ya
0: termina.
2: ¿Le avisaron?
0: Sí, se termina ahora en junio, que era el contrato que le quedaba como cuerpo técnico a Miguel Ángel Russo. Siguió obviamente Claudio Úbeda y se ha terminado después de dos fracasos consecutivos, que fue la eliminación con Huracán y la de anoche. Analizó un poquito el resultado, Claudio, y esto dijo.
3: El show de los audios.
1: Bueno, obviamente que con una amargura muy grande por el resultado. Creo que no hay mucho análisis más allá de lo que buscábamos hoy, que era la victoria. No la conseguimos. Llegaron la única vez que tuvieron la posibilidad de tener una opción, la terminaron concretando y nosotros las que tuvimos no la pudimos concretar.
0: Muy bien, Claudio Úbeda. En un rato vamos a estar escuchando a Daniel Garnero y a San Pedri.
2: Garnero era de los tuyos, Garnero.
0: Dani Garnero.
4: Jugadorazo,
2: un día independiente.
0: Jugador sí. Y San Pedri.
5: Torito San Pedri, un gran jugador.
0: Hincha de River, él. Sí. Que, bueno, obviamente ayer gritó mucho en la bombonera.
4: Es el que se picoteaba con Paredes.
0: Que le dijo Bocón, está tirando afuera.
2: Yo ayer escuché, Paredes, sí. La verdad que ayer escuché una cadena de insultos a Riquelme. Boca es el único equipo que cuando pierde en la cancha se le echa la culpa al presidente.
0: Sí. Es Riquelme el presidente.
2: ¿Y qué dije?
0: Claro, el día que el presidente sea XX van a buscar otra cara.
2: Pero terrible, sí, bueno, pero era sacado, hay un relator ahí.
4: De hecho, a River le salió todo mal, ni siquiera sabemos el nombre del presidente.
2: Exacto. Claro,
0: pero cuando estaba Gallardo, era Gallardo el culpable. Y, Boca,
2: y ahora
0: culpable,
2: todo es Riquelme, bueno. todo es Riquelme.
0: Pero, a ver.
2: Qué vergüenza, loco.
0: Hay otros grandes responsables, pero si Riquelme es el que subestima el puesto de entrenador y pone a Úbeda para que continúe, subestima incorporaciones y la verdad que dejó los apellidos fuertes para postmundial porque subestimó la zona del grupo y quedó afuera, y responsabilidad mínima tiene.
2: No, responsabilidad tienen todos. Sí,
0: ¿viste? Sé que responsable y culpable no son sinónimos, mucho menos en el fútbol. Pero si es el presidente que no, a ver, no escucha mucho alrededor y toma la gran mayoría de las decisiones, bueno, en las buenas obviamente son para él, en las malas van a ser también para él. Y para otros más, porque la cara de este equipo era Leandro Paredes. Leandro Paredes reconoció que jugó con una molestia ayer. Está muy bien, en una final tenía que estar. Ahora, cuando vos ves con el correr del partido que ya no sos algo positivo, tenés que pedir el cambio. Y no esperar que Úbeda te saque, porque sabemos muy bien que Úbeda no lo iba a sacar. Imagínate Úbeda reemplazando a Paredes y Boca eliminado. Pobre Claudio.
2: ¿No sabés si Boca lo queda Nico Díez?
6: Racing,
0: no,
6: lo,
0: Racing
6: quiere.
0: Lo quiere. Nico
2: cualquiera
0: Díez.
2: Que quiera. Lo quiere en tu casa, te lo mando.
0: No, Racing.
2: No,
0: Racing.
2: No, pero no, Malespina quiere que siga. Bueno, muy bien.
5: Boca le regaló una gran alegría al presidente ultraderechista chileno José Antonio Kast, que es hincha de la Católica.
0: Claro.
6: Y el Dani Garnero fue ídolo absoluto en Chile.
4: Total, y en Independiente también.
6: Bueno, Independiente ni hablar.
2: ¿En Chile con qué?
6: Universidad Católica, sí, crack.
4: La rompía, un jugadorazo.
2: Me gusta ese programa, todos hablan de todo, todos hablamos de todo.
6: Sí, sí, además con conozco al primo, una boludez, pero
4: ahí
6: no
4: está.
0: Bueno.
2: 4:00 p.m, noticias, por algo venía.
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8: Horas en todo el país. En Buenos Aires, el cielo está cubierto, la temperatura 14 grados 6 décimas.
3: La actividad industrial volvió a plancharse en abril.
8: En marzo, el INDEC registró un crecimiento del 5,5% anual y 3,5% mensual.
3: Pero datos privados y oficiales indican que en abril la actividad se habría planchado nuevamente.

0: Según la consultora Politicon Chaco, en términos generales hay un enfriamiento.
1: Y existe una posibilidad de que la actividad en ese mes haya quedado un punto abajo o que dé cero.
0: Continúa la locura por el Mundial y los argentinos se preparan para la gran fiesta del fútbol.
2: La pasión por la selección nacional y el aliento para este Mundial se manifiesta, aún superando los rubros tradicionales. Tal es el caso de un mural realizado en forma tejida sobre una vitrina de una casa de bisutería sobre Avenida Corrientes al 2000, o bien una papelera que adaptó toda su vidriera en base a la selección. De esta manera lo explicó Federico, encargado y dueño del lugar.
3: Dispusimos un sector del local para promocionar, no todos vendemos todo lo que son bolsas de cartón, bolsa de friselina, hemos puesto algunas banderas de tela, corneta de plástico, que es más o menos lo que se mueve en este momento.
2: Juan Pablo Pérez, Radio 10, Siempre Noticias.
1: Milei volvió a criticar a Riquelme tras la eliminación de Boca en la Libertadores.
0: El presidente compartió un tuit viejo en el que había tildado de desastre la gestión del Xeneize y ahora agregó: yo te avisé.
1: A esta publicación se sumó otro retuit del libertario en el que una nota reflejaba: Milei volvió a criticar a Riquelme. Yo creo que al presidente actual de Boca lo eligió un hincha de River.
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0: Acceso este, kilómetro 39.5, sentido a Luján. Hay reducción de carriles izquierdos por un choque, además hay un herido.
1: Cantilo con demoras desde La Pampa hasta General Paz.
0: Autopista 25 de Mayo, marcha intensa desde Jujuy hasta Varela, sentido Liniers Ezeiza.
1: Para usuarios de trenes, la línea Roca, Ramales, La Plata y Bosques vía Quilmes circulan con demoras.
0: Cielo cubierto en la ciudad de Buenos Aires, 14 grados 6 décimas la temperatura, 74 el porcentaje de la humedad.
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0: 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Qué linda canción. Qué linda canción. Juan Manuel Serrat. Muy bien, bueno, repaso. Mientras tanto le voy a preguntar al Indio Zavala de qué va su columna de hoy.
2: Fernando, de un inmenso, un hombre popular,
0: sí,
2: y hondo en su cantar, Hugo del Carril.
0: Ajá.
2: Hoy.
0: Muy bien, muy bien, muy bien. Bueno, estaremos con Hugo del Carril entonces en un ratito. Les cuento que el viernes, avisitos cortitos, cortitos, y vamos con más información. Bueno, el viernes 12 de junio voy a estar 5:30 de la tarde, voy a estar en Avellaneda, 7:30 de la tarde en Avellaneda, presentando Coronados de Odio en el Museo Municipal Malvinas. Esto es Avenida Mitre, 3033 en Sarandí. Pero este es el viernes 12. O sea, falta unos días. El viernes 5, que es el viernes de la semana que viene, voy a estar junto a Luis Arran y a Fede Spinelli presentando A Veces Siempre, este último libro de poemas de Luis Arran, gran escritor, junto a Fede Spinelli, gran poetisa, ahí vamos a estar. Tome nota, si quieren, aquí en Capital Federal. Ya pueden ir reservando su lugar, la entrada es gratuita para ir al Alambique. Esto es el viernes 19 de junio, ahí vamos a estar presentando Coronados de Odio. Por Alternativa Teatral hacen la reserva directamente, eso es a las 9 de la noche. Anote Rosario, si quiere, Rosario, anote que vamos a estar el 26 de junio en Rosario presentando Coronados de Odio. Esto es 7:30 de la tarde en el Complejo Cultural Atlas, Mitre 645. El 10 de julio anote La Plata. El 17 de julio anote Tandil, 24 del 7 General Rodríguez, 25 del 7 La Lucila, bueno, agosto después los cuento que falta un montón. ¿Qué más? ¿Tengo algo más para decir? Sí, hoy no se avivaron todavía, no se avivaron, entren www.caf.ar. Citadini Gallardú Sanz, después se la pierden, me dice, ay, ¿sabes qué me contaron? Y no fui, bueno, jodete, les voy a decir yo. Antes de que sea tarde, www.caf.ar, música, reflexión, política, humor, Citadini Gallardú Sanz. Lo di todo. Señores, Patricio Blanc. ¿A quién le importa lo que yo
3: haga? ¿A quién le importa lo que yo diga? ¿Cómo andamos en este viernes? ¿Bien? ¿Con bien, ganas de un pequeño recreo, sí, Ronnie? Sí. Bueno, tenemos de todo, porque parece que Pergolini está un poco enojado con su ladero, que es Rada.
0: Me interesa ese tema.
3: Bueno, a ver, esto se... Se enojó porque cambiaron algunos días de grabación. Tiene que ver con que Rada está preparando una obra de teatro. Los ensayos a veces desbordan los planes de horario de uno. Y lamentablemente no puede cumplir. Se cambiaron los horarios. Pergolini se habría quejado de esta situación, pero todo llegó a su normalidad, básicamente. Por otro lado, en Telefe, te digo que va a haber novedades próximamente con un nuevo programa a cargo del Chino Leunis. Y en la próxima entrada, el lío que armó Mirta Legrand. En un ratito te lo cuento.
0: ¿Es pariente tuya, Mirta Legrand?
3: Me tengo que... En algún momento dudé. Yo la quiero, como una madre, porque es la madre de la televisión, Fernando.
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0: Muy bien, nos vamos rápido a la provincia de Córdoba. Allá está nuestro colega Ian Lombardía. Estamos siguiendo el caso de Agostina, que continúa desaparecida. Ian, querido.
6: ¿Qué tal, Fernando? Muy buenas tardes. Exactamente, en este momento estamos en el barrio Nueva Ampliación Ferreira. Se están realizando un rastrillaje bastante intenso. Vino el Departamento de Unidades de Alto Riesgo, que se encarga de los rescates de personas, que se encarga siempre de los rastrillajes. Bueno, una búsqueda intensa que no tiene fin. Y quien vino es la abogada del padre de Agostina, Fernanda Lanís, doctora. ¿Qué tal? Muy buenas tardes.
7: ¿Cómo estás? Buenas tardes.
6: Bueno, en calidad de representante del padre, te hiciste presente acá. ¿Qué sabes del rastrillaje? ¿Qué se encontró hasta ahora?
7: No, ahora no tenemos resultado todavía que te pueda confirmar. Sí que nos vamos a quedar acá hasta que tengamos un resultado o hasta que el fiscal ordene que se levante la investigación de este sector.
6: Bien, pero hay una pista concreta en este lugar.
7: Hay una pista, lo ha confirmado el propio ministro, por eso estoy habilitada a confirmarlo, el ministro ha manifestado que se ha dado con la señal del señor por acá, que se lo ha visto en un vehículo, bueno, estamos detrás de eso.
6: Bien, Fernando, ya te está escuchando la doctora, si querés trasladar alguna pregunta.
0: Sí, doctora Lanis, gracias por este ratito. Recién usted decía que, ¿qué fue lo que lo llevó a ese lugar? ¿Podría repetirme esta información?
7: ¿Cómo?
6: ¿Qué la llevó a este lugar?
7: Estoy acá porque estoy habilitada por el fiscal y por el ministro a acercarme por ser parte de la investigación, pero hay una pista clave, sí, que es lo que te estaba diciendo, que esta persona puede haber estado en esta zona, entonces estamos buscando a Agostina por todos los medios, ¿no? Uh-huh. Por todas las vías.
8: Uh-huh. Doctora, la antena o las antenas del teléfono del acusado es lo que dio que él habría estado por esa zona que están rastrillando ahora.
7: Exacto, y bueno, lo demás lo ha confirmado el propio fiscal y el propio ministro.
0: ¿Qué se sabe de estas imágenes que habían aparecido en donde se ve a la persona sospechada ingresada a su casa con Agostina? ¿Se pudo ya confirmar si era Agostina? Porque el abogado del sospechado nos decía que no, que era su hija.
7: Nosotros lanzamos hoy un comunicado oficial junto con el doctor Torriani, que estamos en representación de la querella, y hemos manifestado y hemos confirmado que se trata de Agostina, que ella ingresó a la casa Barrelier. Es ella, por más que quiera desviar la investigación, por más que quiera decir que era la hija, bueno, no estaba ahí con su hija en ese momento. Se trata de Agostina, la misma familia lo ha confirmado, ha reconocido su ropa y es otra mentira más de Barrelier. La verdad es que yo ya de lo que hice no nada, me parece... Bueno, no voy a decir lo que me parece esta persona.
8: Doctora, le hago una consulta. Usted representa al papá de la nena. ¿Por qué no van juntos con la madre? ¿Por qué están en querellas separadas, con abogados separados, padre y madre, no? A pesar de estar separados.
7: Mira, la verdad es que ellos son habían sido una pareja en algún momento. Hace más de 10 años están separados. Como muchas parejas no terminan con los mejores términos, y bueno, prefieren ir por caminos separados porque no tienen la mejor convivencia entre ellos, y antes de evitar que se genere un conflicto en medio de una búsqueda que lo único que necesita es un objetivo común, se ha elegido de esta manera y creo que es lo correcto, acompañamos y entendemos la situación.
0: Uh-huh. La última, doctora, agradeciéndole este rato. Ustedes tienen, por supuesto, todos tenemos la esperanza de que Agostina se pueda... que pueda aparecer con vida. ¿Hay una hipótesis por debajo de que ustedes están manteniendo y que ustedes están siguiendo?
7: La estamos buscando con vida o sin vida, es lo que ha dicho el fiscal. No se puede descartar ninguna de las dos opciones, pero bueno, estamos haciendo un rastrillaje, eso habla por sí mismo.

0: no perdemos la esperanza, pero bueno, hoy la principal pista nos trae acá.
1: Doctora Lanis, muchísimas gracias, ¿eh?
0: Gracias a ustedes, que tengan buenas tardes.
1: Igualmente. Ian.
2: Sí, y ahí escuchamos a Fernanda Lanis. Bueno, Clara, ella dijo que estén haciendo un rastrillaje, ya habla por sí mismo.
1: Eso, sí, me quedé con la misma frase.
2: Sin ser, claro, sin ser tan concreta, ha abierto la posibilidad de que están buscando a Agostina con o sin vida, lamentablemente, que es una posibilidad latente en este momento.
1: Sí, sí, sí, es muy claro y es muy acertado lo que marcás, Ian. Pensé exactamente lo mismo. En cuanto me dijo con o sin vida, me dijo, estamos haciendo un rastrillaje, esto habla por sí solo. Bueno, gracias, Ian, por la información. Estamos pendientes. Gran trabajo, como siempre. Muchas gracias.
2: Por supuesto. Muchísimas gracias a vos, Fernando.
1: La verdad que es... Bueno. Qué interesante. Vos lo habías mencionado, Vanessa, pero claro. Yo quería escucharlo directamente desde la voz de la abogada del papá de Agostina, porque está probado que quien estaba ingresando en la casa del sospechado, que es Barrelier, era Agostina y no su hija, como nos dijo aquí su abogado ayer, según el testimonio que le había dicho su cliente. Pero bueno, si ya está esa mentira, ¿no?
3: Sí, sí, porque desde la fiscalía también tienen comprobado que la que ingresó es Agostina y no la hija del acusado. Esto la fiscalía lo tiene absolutamente comprobado y es muy fácil peritar imágenes de una cámara de seguridad para la justicia.
1: Pero claro.
3: No tienen ninguna duda los investigadores que es Agostina la que ingresó con él. Y lo del rastrillaje es la medida más importante que se está tomando hoy, que es lo que habíamos comentado antes, ¿no? Es una medida fuerte, el rastrillaje, y que el propio ministro de Seguridad de Córdoba también habló de la hipótesis de que Agostina no esté viva. Ojalá que puedan encontrar la comida, pero al hablar del rastrillaje, bueno, ya están peinando una zona de pastizales.
1: Bien, le seguimos al tanto informando sobre la situación de esta chica desaparecida.
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0: Bueno, muy bien, pasaron 18 minutos de las 4 de la tarde. Les vamos tratando de dar toda la información que podemos, ¿eh? durante la tarde, así que nos vamos de un tema a otro. El tema del ébola está en África fuertemente.
1: Sí.
0: Ahora está el Mundial. Muchas selecciones que vienen de África van a ir a los Estados Unidos. Hay sectores que dicen no los dejen pasar porque nos pueden llegar a contagiar. Bueno, no sé. Hay un lío barba con ébola. Como nosotros, el gobierno decidió salir de la Organización Mundial de la Salud. No sabemos bien de qué va la cosa, pero Fer Cornejo va a hacer el esfuerzo de explicarnos.
1: Así es, porque hasta antes de que justo inicie el Mundial de Fútbol, tenemos ya noticias que alertan muchísimo a la Argentina. ¿Por qué? Porque la CIDE detectó 3 buques cargueros que provienen de la República Democrática del Congo, que llegaron a la Argentina justamente en este contexto de un brote de ébola activo en esa región. Los barcos que operaban bajo la bandera de Grecia y Liberia fueron registrados bajo el Sistema de Sanidad de Fronteras y la Prefectura Naval. Hicieron controles sanitarios a bordo, declaraciones juradas, medidas para evitar cualquier tipo de desembarco de las tripulaciones. ¿Y qué fue lo que pasó? Un tripulante que iba a bordo de estos barcos tenía un sarpullido y malestar general antes de atracar en la terminal Vicentín de Rosario. ¿Qué fue lo que sucedió? Bueno, un equipo médico que subió al barco descartó ébola, pero solamente diagnosticaron una presunción del virus herpes. No se sabe todavía si efectivamente es herpes o no, pero ya descartaron la presencia de ébola en este tripulante que habría estado contagiado de algo que efectivamente mostró algo que se parecía muchísimo a lo que son estas llagas que te genera el ébola. Dicen que la situación estaba bajo control. Las fuentes del Ministerio de Salud descartaron que haya casos de esta enfermedad en la Argentina. Y hay un protocolo establecido y estándar que dice que si hay síntomas se examina, si no se espera al periodo de ventana de incubación. Y para contextualizar y entregarles también más elementos, la OMS está con muchísima preocupación por este brote tan abrupto. Hay 900 casos sospechosos y 101 contagios en 11 zonas sanitarias a la fecha del 23 de mayo. Y la cepa activa es una muy agresiva que no tiene ni vacunas ni terapias. Bueno. Es decir, te agarra y jodiste. Tiene una mortalidad entre el 30 y 50%, así que si llega acá...
2: Nos fuimos.
0: Me gustó mucho el remate de te, ama, te, sí, te agarra sí, sí. Y jodiste, es buenísimo.
1: Sí. Es que no sé. Porque no, es que no hay tratamiento.
3: Mensaje de abuela, fue claro. Sí.
0: ¿Qué decías vos que me hacías señas?
3: Que es récord histórico para este mundial, 10 selecciones africanas, les aumentó el cupo ahora porque son 48 selecciones. Marruecos, Senegal, Egipto, Túnez, Argelia, Ghana, Sudáfrica, Costa de Marfil, Cabo Verde y República Democrática del Congo.
0: Yo me pensaba que tenías un dato sobre el ébola, porque me hacía
3: señas. No, pero que sepan que son 10 selecciones africanas.
0: 10 selecciones africanas, bueno. Pero igual hay algo. El otro día escuchaba una nota, pido disculpas, no sé el nombre del especialista, que hizo Pablo Dugan, aquí en su programa de la mañana, sobre el caso de ébola, y dijo que la característica del ébola, porque todo dice, podemos tener pandemia de ébola, y él decía que no. ¿Por qué? Pues la característica del COVID era que vos podías tener el virus, pero no estar visiblemente enfermo. Entonces los contagios se hacían mucho más frecuentes, porque no sabíamos si lo teníamos o no. En el ébola tenés características, cuando estás infectado se advierte que estás enfermo, por lo tanto es más fácil de marginar, entonces eso hace que no haya tanto contacto.
1: Pero hay un periodo de incubación. Ajá. Que ahí tienes que estar en aislamiento y tienes que estar debidamente notificado que estuviste en contacto estrecho con una persona que tenga estas llagas. Ahí es donde está el margen de error en estos casos. Y para la Argentina es mucho más complejo porque no se tiene información total de la trazabilidad al no ser parte de la Organización Mundial de la Salud.
0: Muy bien. Bueno.
1: Así las cosas.
0: Así las cosas, sí, así estamos. Bueno, muy bien. Ahora sí, Mauro Palacios va a continuar informando.
3: Bueno, quedaban dos grandes personajes pendientes para escuchar de la gran victoria histórica de la U Católica en el día de ayer frente a Boca. Uno es Dani Garnero, el entrenador de la U Católica, ex número 10 de Independiente. Disfruta este momento radial, Fernando, porque es tremendo escucharlo.
0: El de Garnero.
3: Dani Garnero, el número 6.
4: La clasificación, ganar de visitante en una cancha difícil, quedar puntero en el grupo. Era el objetivo que nos planteamos y lograrlo es muy importante. Después obviamente tenemos que analizar, podíamos haberlo hecho mejor, tenemos que seguir corrigiendo cosas, pero el equipo está muy comprometido y con un grupo de futbolistas, muy buenos futbolistas, con un buen compromiso se pueden lograr cosas.
3: Muy bien, hasta ahí Dani Garnero y otro de los protagonistas fue Sampedri,
5: ¿Ah, sí?
3: Que el argentino delantero de la U Católica, que cuando lo reemplazaron en el día de ayer, tuvo un cruce con Paredes, le hizo el ¿viste cuando,
0: gestito de bocón?
3: Cuando querés, sí, hacer el con las medias, sí, hacías el títere, te, sí, ponías los ojitos.
0: Sí, se entendió, escuchémoslo, a ver.
2: Pero intentarlo, obviamente, siempre hay que intentarlo. La verdad que hay que sobreponerse a algunas cosas. Creo que arrancamos la Copa un poco tímido, de local, contra este mismo rival. Lo charlamos puerta para adentro, que así no se podía jugar, y hicimos, bueno, terminamos haciendo una gran copa, donde en la previa no tenía fe que íbamos a clasificar, y terminamos saliendo primero. Entonces, creo que por ahí mucha gente nos subestimó, de este lado de la cordillera nos han subestimado desde el inicio, y hoy dimos cuenta que los partidos se ganan en la cancha, jugando, y no de la boca para afuera. Así que dejamos a esta institución hoy muy alto, así que muy contento por eso.
5: Fernando, lo último, el mensaje para los hinchas, vinieron...
0: Pero no le importa a nadie el mensaje para los hinchas.
3: El mensaje para los hinchas, porque lo subestimaron. Lo subestimó.
6: Es amigo de Fer, el tipo.
3: Sí, claro. Y hace grandes asados.
1: Es un tipazo el Torito Sampedri. Pero es argentino, él es de Entre Ríos.
3: Claro, no es argentino. Sí, sí.
1: Vive hace mil años en Chile, pero... Sí.
3: Bueno, le dijo, tengo unos así de grandes, le dijo a la gente cuando salió.
0: Ahora, yo pensaba que era chileno, porque vieron que el jugador chileno no nos quiere nada, no nos soporta.
1: ¿Cómo que no, Gary Medel? Yo creo que ayer
0: Gary Medel quiso cada trompada a Messi.
1: Pero Gary Medel estaba jugando en Boca hasta hace no mucho. Ahora está jugando en la Católica. Yo
3: lesionado,
1: creo que...
3: por eso no estuvo.
1: Bueno. Yo pensé que el corazón no se lo permitió.
0: Muy bien, ¿hay mensajes que nos van llegando, Flor?
7: Sí, un montón y gran variedad. Por supuesto, mucha gente pidiendo las empanadas. Pero y otros tantos, hablando muy bien de tu editorial, Fernando, que te quieren mucho. Voy a leer uno de esos. Por ejemplo, hay Borrón y cada día te quiero más. Escucharte es escuchar lo que pienso y siento. Pero lo decís muy lindo, dice Laura de Longchamps. Hay muchos de estos. Pero también hay de opiniones. Mirá qué interesante este, Fernando. Dice, mi amigo Alejandro se puso en tiempos de Cristina Kirchner un restaurante al disco en Puerto Madero. Y me contaba que había gente que iba y le molestaba porque decía que había muchos morochitos que ahora podían ir a comer. Decían, che, está viniendo gente rara. No se escribe, bueno, Teresa. Acerca
0: bueno,
7: de, sí.
0: Bueno, pero es lo que decimos siempre. El gran problema de algunos sectores de la clase media, algunos sectores, es que su profundo deseo es ser clase alta. Como no pueden ser clase alta, luchan para que las clases más bajas no se le parezcan. Entonces, si yo, siendo clase media, no puedo ser clase alta, por lo menos que los de clase baja no sean clase media.
7: Claro.
0: Porque entonces los negritos se me parecen y no me gustan.
7: Y no quieren que vayan al restaurante.
0: Básicamente es eso, básicamente es eso. A ver, tenemos mensajes grabados también.
8: Buenas tardes, Borroni. ¿Cómo andás, Borroni? ¿Cómo lo chuseás a Boca, vos? Dice que gana Boca y no gana nunca. No lo chuseás más a Boca, que gana. Francisco Fiorito.
6: Qué grande, Francisco. Bien, Pancho.
1: Aquí tengo... perdón.
0: Sí, sí, dale.
9: El concepto de grieta es un invento de la nata para hacernos confundir y llevar a una población a que repita esa palabra y crea en una falacia. Yo digo que la grieta no existe en este sentido político, porque la definición de grieta es la separación de algo en un cuerpo sólido, ¿sí? Bueno... yo nunca estuve unido a esta derecha infame. No me separé de nada. Es mentira. Yo no me separo de nada. Y mucha gente como yo no nos separa de nada. Así que nunca es una grieta.
0: Muy bien, muy bien. Bueno, todas las opiniones. Si hay uno más, ponemos uno más. Dale.
10: Quería participar por las empanadas. Yo viví lo que es que mis viejos pudieron abrir la cabeza gracias al peronismo y por eso insistieron en que pudiera estudiar, a pesar de que mi mamá era empleada doméstica y mi papá era estuchero. No tengo ninguna duda a quién hay que votar.
0: Muy bien, bueno, gracias a todos y a todas
7: José
0: por los mensajes.
7: José Orihuela de la Ferrer, dice José, querido Fernando, a mí también hay algo que me molesta, como que se le instaló en la gente que los políticos son todos iguales. No hace mucho que había un gobierno que nos ayudaba a pagar los servicios todos los meses. Excelente tu programa, José Orihuela de la Ferrer.
0: Muy bien, hoy hubo una movilización o va a haber una movilización a la puerta de la casa de Cristina, ¿no?
6: Sí, está viendo todas las semanas.
0: Sí, sí, eso sí.
6: Efectivamente.
0: Sí. Ajá. Sí. Pero hoy particularmente estaba convocada por la ciudad de Buenos Aires, por Mariano Recalde.
6: Sí.
0: Bueno, bien, ahí vamos a estar. Contanos qué hablamos dentro de un ratito después del informativo, Marco, por
6: y
0: favor.
6: Y vamos a hablar de algo que está directamente relacionado con lo que pasa, ¿no? Porque el presidente se enoja con que hay una diferencia entre lo que sucede en la economía y lo que el periodismo releva. Bueno, se ve que no está viendo lo que dice la UIA, que no es el periodismo. La UIA, y también lo que pasa con los la industria manufacturera PYME, porque hay datos acerca de la pérdida de empleo. En un rato lo contamos.
0: Muy bien. Ustedes saben que me enteré, Fer, me olvidé de hablarlo contigo. Me lo me acercó la información el diputado Eduardo Valdés, que Brasil va por la reforma, una reforma laboral, pero donde reduce la jornada laboral.
1: Claro. Sí. Sí, sí, está a punto de aprobarse, sí. De hecho.
0: Ahí estamos, ¿no? Digo,
6: sí, sí, sí.
0: Insisto, y lo que contábamos, esos países... ¿Qué?
1: Quería agregar algo muy breve respecto a eso, que el otro día veía cómo hacían este recorte a las personas discapacitadas para su transporte, para el traslado. Argentina es el único país en América Latina que tenía una cobertura 100% en ese sentido. Todos los otros países de América Latina buscan a la Argentina como ejemplo, tanto en materia laboral, en materia de la de discapacidad, en materia de educación y en materia de salud. Y ahora todo este gobierno lo que está haciendo es ir contracorriente y quitando el ejemplo que la Argentina siempre había sido.
0: Pero vos fíjate, ahora que me estábamos viendo esto, ¿cómo me sirve para hilar? Porque siempre tenemos que agarrar la información y tratar de cruzarla. ¿Se acuerdan que ayer yo les conté cuál era el país de la región que más inversión privada recibió? Y les dije que era Brasil, con 77.000 millones de dólares. Después México con 40.000 millones. Bueno, quiero decirle que el discurso de la derecha de que para que haya inversiones vos le tenés que poner reglas de juego en órdenes laborales que le facilite a la empresa poder despedir, porque así vienen más inversiones, es mentira. Porque México trabajó para el aumento de salario. Brasil está trabajando para reducir la jornada laboral y son los dos países que más inversión privada tuvo. La Argentina, que metió una reforma laboral salvaje en contra de los intereses de los trabajadores, 3.134 millones nada más. ¿Se dan cuenta que esto es una gran mentira, el discurso de la derecha, el discurso económico de la derecha? Son números que hablan por sí solos, sinceramente hablan por sí solos.
1: Pedro Sánchez también redujo la jornada laboral, creció la economía.
0: Tan difícil no es, muchachos. 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

0: 16 horas 30 minutos en todo el país. En Buenos Aires el cielo está cubierto, la temperatura 14 grados 3 décimas.
1: Avanza la búsqueda de Agostina en Córdoba.
0: Desde esa provincia nos informa Ian Lombardía.
2: Mientras continúa una intensa búsqueda para encontrar a Agostina Vega en el barrio Nueva Ampliación Ferreira, la abogada del padre de la joven, Fernanda Alanís, se mantuvo firme al señalar a Claudio Barrelier como el único responsable de la desaparición.
3: Estoy de acuerdo porque conozco al fiscal Garzón y cómo trabaja y es impecable. Ella no se quiso alejar. Ella se juntó con esta persona, fue engañada y hoy no está acá con nosotros, la estamos buscando con rastrillajes.
2: Desde Córdoba, Ian Lombardía, Radio 10. Siempre noticias.
1: Aseguran que muchos diputados que apoyaban la ley de etiquetado

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